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1: Son las 7.
2: Las 7. Y 20 minutos.
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1: Son las 7.
2: Las 7.
3: Y 49 minutos.
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1: Son las 8.
2: Las 8.
3: Y 21 minutos.
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1: Son las 8.
2: Las 8.
3: Y 49 minutos.
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1: Son las 9.
2: Las 9.
3: Y 51 minutos.
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3: Son las 10.
4: Las 10.
5: Y 51 minutos.
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1: Son las 11.
2: Las 11. Y 49 minutos.
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1: Son las 12.
2: Las 12.
3: Y 48 minutos.
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1: Es la una.
2: La una.
3: Y 46 minutos.
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0: Son las 2.
1: Y 10 minutos.
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1: Son las 2.
2: 2:49.
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0: Son las 3.
1: Y 27 minutos.
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1: Son las 3.
2: Y 44 minutos.
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0: Son las 4.
1: 4
2: y 20 minutos.
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1: Son las 4.
2: Y 41 minutos.
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0: Muy buenas tardes a todos, ¿qué tal? ¿Cómo están? El próximo mes de septiembre se van a cumplir 53 años del golpe de Estado de Pinochet en Chile. El tiempo ha pasado, pero las heridas, la huella dejada por la violencia del régimen militar es profunda, lo que se traduce en una sociedad profundamente dividida.
1: 50 años del golpe de Estado que aún divide a Chile. El país recuerda este lunes el golpe contra Salvador Allende, el 11 de septiembre de 1973, que dio inicio a la dictadura de Augusto Pinochet. Una conmemoración marcada por crecientes divisiones y polarización política.
0: Nuestro invitado de hoy, el escritor chileno José Francisco Robles, nos habla de esa huella en su novela Historia de la lluvia, en la que sus personajes arrastran historias pasadas que condicionan su presente. Muy buenas tardes, José Francisco.
2: Muchas gracias, Jordi, por la invitación.
0: Es un placer tenerte aquí con nosotros. Bienvenido.
2: Muchas gracias.
0: A Radio Francia. El reciente plan del presidente chileno de extrema derecha, José Antonio Kast, no deja de crear división en el país, ¿no? No es consensual, precisamente.
2: No, en lo absoluto. O sea, hay un montón de garantías que antes se habían ganado con muchas luchas y esfuerzos posteriores a la dictadura y que hoy en día él intenta retirarlas, ¿no? Con un claro beneficiario que son las personas que tienen más recursos, que no necesitan, por supuesto, de esas ayudas. Entonces, es una subvención a los ricos, por decirlo así.
0: Me comentabas que el ajuar que daban a los bebés que nacían los va a retirar también.
2: Exactamente. Se declaran pro vida, como dicen ellos, pero en realidad les interesa... les interesan los fetos, no los niños.
0: Por supuesto.
2: Cuando nacen ya no les importan.
0: Terrible. Permíteme, José Francisco, que explique a nuestros oyentes que has nacido en Santiago de Chile en 1979 en un barrio más
2: en septiembre, de hecho.
0: Perdón, en septiembre.
2: En septiembre también.
0: Claro, exactamente. En un barrio desfavorecido. ¿Es cierto que el silencio en aquellos años grises de la dictadura era algo normal en tu casa?
2: Eso era algo normal por razones de seguridad. Me imagino que en otros países que sufrieron dictaduras también era una forma de mejor no decir, para que no haya ningún tipo de duda de que sea algún tipo de información, algo que se pueda filtrar hacia otras personas. Había una muy profunda desconfianza en lo que se decía, porque podría ser interpretado, escuchado de otra manera. Así que el silencio yo creo que es algo que define bastante a mi generación, que nacimos en dictadura y que ahora tratamos de escribir. Desde hace muchos años hay gente ya escribiendo sobre ese periodo y tratando de un poco de interpretar ese silencio y ponerle palabras a ese silencio.
0: Silencio, pero también miedo, ¿no? Imagino.
2: También miedo. En mi caso, como yo venía de un barrio obrero, ¿no? Un barrio de una vida bastante difícil, el miedo era algo concreto. O sea, el miedo era que pasaban las tanquetas frente a mi edificio para que tuviéramos miedo, para amedrentarnos, se movía los departamentos, nos apedreaban si teníamos las luces prendidas después encendidas después de un toque de queda, como yo cuento también en la novela, rompieran los vidrios y de hecho en una de esas redadas casi muero yo, como tenía 7 años.
0: Terrible. ¿Cuándo empiezas a ser consciente de la situación política ahí en Chile? ¿A los 7 años?
2: Yo creo que en ese momento entendía la violencia, pero no entendía básicamente por qué. Pero me acuerdo muy bien de momento, incluso antes también, de cuando ocurrían ese tipo de cosas, pero no tenía no podía identificarlos exactamente por qué se ocurrían ese tipo de situaciones. Pero yo creo que el periodo del plebiscito, ya el año 88, como en Chile, ya empieza uno, hay un despertar de darse cuenta qué estaba ocurriendo y qué cosa podría ocurrir si la gente votaba en contra de Pinochet. Entonces es un momento de despertar, yo creo.
0: ¿Tus padres te hablaban de la situación o ese silencio también?
2: En mi casa no se hablaba básicamente de política. Absolutamente no. Especialmente mi abuelo, que venía de una situación... Bueno, mi abuelo era español, había llegado chiquito a Chile y la política, digámoslo, él básicamente no hablaba. Pero un par de cosas me dijo alguna vez. Me hablaba de cuánto había antes y cuánto había perdido después de la dictadura, pero nunca de manera tan explícita.
0: A pesar de todo, vas a lograr entrar en la universidad y en Santiago. ¿Fue la literatura lo que estudias?
2: Sí, y eso es lo que yo llegué como a estudiar, y una carrera que no estudia la gente pobre, pero me arriesgué a eso porque era mi pasión, y también dedicarme a la vida como académica, intelectual, era lo que yo quería. Era desde pequeño escribía. Desde los 9 años más o menos empecé a escribir, Entonces ya sabía lo que quería y no me importaba.
0: Era una manera de escapar quizás a esa realidad que no siempre era agradable.
2: Yo creo que la escritura sí, a mí me salvó la vida, me ayudó mucho como psicológicamente a liberarme, digámoslo, y a tratar de entender una serie de cosas que, como yo digo en la novela, el silencio para mí fue una de las barreras principales en la primera infancia, y luego la escritura me empezó a ayudar a romper con ese silencio, a pesar de que la escritura es en silencio, pero a darle voz, palabras a eso.
0: En tu novela podemos leer que empiezas una nueva vida cuando te vas a estudiar a México gracias a una beca. ¿Cómo nace esa idea de salir de tu país para empezar una nueva vida?
2: Lo venía pensando hacía mucho tiempo y para mí fue México, fue un momento de liberación porque fue la primera vez que yo podía estudiar sin trabajar, porque siempre trabajaba constantemente y estudiaba. Entonces México fue un momento donde yo creo que la felicidad la conocí en México. Ahí empecé a sentirme realmente que yo podía tomar de una manera mucho más firme como la rienda de las cosas que yo quería hacer. Así que fue una partida que, a pesar de que nunca había estado en México antes, yo me fui, sabía, tenía una certeza de que no quería volver, no por una razón en especial, pero yo sí creo que hay algo de esas secuelas, de esos traumas infantiles seguramente que me llevaron a irme ya hace 18 años que ya no vivo.
0: México
2: Chile.
0: Siempre ha sido un país de acogida, los republicanos españoles fueron maravillosamente acogidos, Trotsky, León Trotsky estuvo ahí en México. ¿Te sentiste acogido también, como casi como, no como refugiado político, pero como exiliado?
2: O sea, me sentí como muy bien en México. De hecho, ayer me reencontré con amigos mexicanos que estudiamos juntos aquí en París, que son profesores acá, y yo me sentí extremadamente bien. Además, llegué a un lugar a estudiar al Colegio de México, que era la Casa de España originalmente, con exiliados. O sea, había una gran tradición de gente. Me encontré con profesores chilenos que habían llegado con el exilio y ya no habían vuelto. Y México es un país muy acogedor, totalmente.
0: Grandes poetas españoles también estuvieron.
2: También, Cernuda, por ejemplo, uno de ellos, claro, que estuvo ahí.
0: Cuentas en tu novela que antes de embarcar en el avión que te va a llevar a México, te encuentras sentado frente a los baños que unos años atrás habías limpiado. ¿Qué sentiste en ese momento?
2: Fue un momento, había pasado eso hace 8 años cuando me fui. Me fui en 2008, yo empecé a limpiar baños en el 2000. Cuando entré a la universidad, mi primer trabajo para mantenerme fue limpiando baños en el aeropuerto. Una experiencia terrible, limpiar baños muy desagradable. Pero fue como, el baño había cambiado bastante, ya se había renovado todo. Entonces era como, el baño era como una especie de espejo. Había cambiado, así como yo había cambiado, y yo ya no estaba ahí para limpiarlo, sino para irme. Así que fue algo como una experiencia muy, muy reveladora de ese momento, de cómo había cambiado mi vida.
0: Me ha encantado la imagen que cuentas, que cuando entras en el avión te sientes como un pajarito en un nido, que es un enorme pájaro, ¿no? Fue un viaje feliz, imagino, ¿no?
2: Sí, un viaje feliz, un viaje que siempre recuerdo, no sé si cada minuto, pero recuerdo muy bien las sensaciones de estar volando y además poder, con la esperanza de que ese viaje significara un gran salto para mí. Y eso fue lo que realmente sucedió. Y llegué a México y mi historia cambió bastante.
0: Para salir de Chile hay que dar un gran salto, hay que subir a la cordillera.
2: De hecho, este libro, como que estamos comentando ahora, nació con otro libro que se llama La Isla Blanca, que es un libro de poesía. Un libro que es un poema largo, en realidad, en 10 partes, se llama La Isla Blanca porque es lo que uno ve de noche cuando vuela sobre Santiago. Los Andes se iluminan en la noche, es como una isla blanca que está ahí abajo y por eso se llama así, de hecho.
0: Maravilloso. Allí en México, naturalmente, te interesas por la literatura mexicana. Has estado a cargo de la edición y una cotraducción de una selección poética de Vicente Huidobro. La poesía es un atentado celeste, es el título. ¿Fue la lectura de Huidobro lo que te lleva a escribir poesía o no? Ya eras un poeta en ciernes.
2: Yo creo que fue la lectura de Charles Baudelaire. Por eso acabo de ir a ver su tumba recién.
0: Yo creo que Montparnasse.
2: En Montparnasse. Eso es lo que fue lo que realmente me empujó, fue leer a Baudelaire. La literatura francesa para mí fue un motor importante en mi decisión de haber leído primeras páginas de Rabelais, François Villon, Baudelaire, para mí fueron reveladores. Y por supuesto el Huidobro, que es uno de los grandes como inspiradores para escribir poesía.
0: Como nos decía, tienes ya publicados 2 libros de poesía, Especies y La Isla Blanca, del que nos hablabas. ¿Crees que la poesía es todavía un arma cargada de futuro, como escribía Celaya? Gabriel Celaya.
2: Yo creo que sí, yo creo que por lo menos en la forma yo creo que dadas las condiciones sociales y económicas de la literatura hoy en día, donde el mercado editorial sobre todo quiere prosa, ¿no? Porque eso es lo más
0: prosaico. Prosaico.
2: Exacto, es lo que más se consume, vamos a ponerlo en esos términos. La poesía sigue siendo un espacio de resistencia, un espacio donde la gente puede realmente probar y experimentar cosas distintas, y yo creo que todavía queda ese espacio. Y en mi caso personal, yo creo que la poesía me ha servido para escribir prosa bastante. Creo que me ha dado las imágenes, me ha dado la construcción que yo he necesitado, y creo yo que aunque no esté escribiendo siempre poesía, la poesía siempre está para mí más importante. Leo más poetas que prosistas, de hecho. Siempre.
0: Sobre todo tiene algo de irracional la poesía, uh-huh. ¿no? Eso es lo que da miedo a algunos, quizás.
2: Es que es una liberación, es una forma de libertad.
0: Historia de la lluvia es tu primera novela. ¿Se pueden borrar las dolorosas huellas del pasado con el ejercicio de la escritura?
2: Yo creo que se pueden reconstruir, se pueden reentender, se pueden tratar de ponerlas en un marco de mejor comprensión. Es una manera también de depurar ese pasado y darle como... Porque uno de los grandes desafíos con experiencias traumáticas, con experiencias fuertes, es cómo hacerlo en el arte o en la literatura, cuando uno trabaja ese tipo de disciplinas, es darle una belleza. Y eso es difícil, es el desafío de cómo hacer que el dolor pueda ser bello al mismo tiempo. Entonces, para mí ese fue uno de los desafíos, tratar de generar como una empatía con la lectora, el lector, generar un puente entre mi emoción, la reconstrucción de mi emoción, pero por supuesto, como toda reconstrucción, tiene un fuerte componente de imaginación también.
0: Puede resultar de gran ayuda también para tus lectores, ¿no? Que han vivido unas circunstancias parecidas.
2: Claro, y incluso me ha pasado que hay gente que ha leído que no vivió nada de eso, ni siquiera cerca, y que le genera como una fuerte empatía como la situación las situaciones que narro ahí, y eso para mí ha sido lo más maravilloso y gratificante. Gente que no eran de Chile, que no vivieron una dictadura, que no tienen nada que ver, que para muchos de ellos incluso lo leyeron como en un libro en una segunda lengua, que generó ese tipo de impacto, y para mí eso ha sido muy gratificante, porque era lo que yo quería justamente también.
0: Este martes presentabas tu libro aquí en París. ¿Cómo reacciona el público? La edición es en castellano, ¿no?
2: Uh-huh.
0: Seguro que había más de un chileno en esa presentación.
2: Curiosamente no había ninguno, había dos mexicanos y los dos, uno los conocía hace muchos años y yo no me acordaba de él, y otra vez eran dos estudiantes míos también, que habían sido estudiantes míos en la maestría en la Universidad de Washington, que vinieron de Alemania a la presentación, lo cual me sorprendió y me dio mucho gusto volver a verlos. Y de hecho tengo un grupo de amigos y gente que no he conocido en México que lo han leído y les ha causado una muy buena impresión el libro, y lo cual me pone muy feliz que llegue a otros lugares.
0: Leyendo la historia de la lluvia no he podido evitar pensar en una frase muy española: nunca llueve a gusto de todos. Ese es el problema, ¿no? Quizás.
2: Exactamente, ¿no? En mi caso, como la idea de la lluvia también es porque me conecta con el presente y el pasado, porque además yo vivo en Seattle, que es una ciudad de mucha lluvia, entonces lo más raro es cuando no llueve. Entonces es un viaje de ida y vuelta a través de la lluvia, que la lluvia también es parte de un ciclo mayor, que el ciclo del agua, como el ciclo de la vida, y que la lluvia vuelve, se va, sube como un avión, y luego vuelve a bajar, como nosotros cuando nos bajamos de ese otro viaje que estamos constantemente haciendo. Entonces es una especie de ciclo y de purificación y de crecimiento.
0: Por supuesto. Actualmente eres profesor asociado del Departamento de Español en la Universidad de Washington. ¿No has pensado alguna vez que allí se concibió el Plan Cóndor, que acabó con la democracia en muchos países de América Latina?
2: Bueno, por supuesto, también, bueno, claro, ahí empezó como en Washington D.C. Yo estoy en el estado de Washington, que es Seattle, que está al otro lado. Afortunadamente es como...
0: Yo digo Estados Unidos.
2: Estados Unidos. Claro. Sí, yo llegué un poco casualmente a Estados Unidos, porque si no hubiera conocido a mi esposa en México, que es de Estados Unidos, de Chicago, jamás creo que hubiera ido a Estados Unidos, así que fue un poco algo fortuito. Pero una cosa son los gobiernos y otra cosa son la gente. Entonces, por lo mismo pasó en Chile, Pinochet es chileno, era un extraterrestre y generó un montón de dolor, pero no toda la gente lo apoya, y así como también me he encontrado con la grata sorpresa de que un montón de gente sabe lo que ocurrió en Chile, y Seattle, de hecho, y la Universidad de Washington organizó un montón de comités para ayudar a los exiliados de los 70, y eso yo no lo sabía. Cuando cuando yo llegué. Eso fue algo interesante, que algunos de mis profesores en Chile habían ocupado unas plazas de profesores en el mismo departamento que yo, pero era en el exilio. Así que fue como una especie de retorno de ese otro viaje forzado. En mi caso no fue un viaje forzado, pero...
0: Muy emotivo, imagino.
2: Muy emotivo, muy emotivo. De hecho, encontrarme con algunos papeles de clases de ellos, que me los dio otro profesor mayor que se jubiló, me los regaló, me dijo, mira, esto era de este profesor, y que a mí me hizo clase en Chile. De hecho, como cuando empecé esto, y tener esos papeles también fue muy interesante.
0: El problema es que los vientos políticos que soplan en Estados Unidos no son muy proclives a la inmigración, ¿no?
2: No, totalmente.
0: ¿Cómo es tu vida cotidiana ahí en Seattle?
2: Por suerte, Seattle es una especie de burbuja con respecto a lo que pasa en el estado de Washington, un estado como mucho más liberal, mucho más alejado de los grandes centros de poder. Me encanta de que nunca se acuerdan de nosotros, como en D.C., así que eso está bueno, porque estamos nosotros como un poco... es otra cultura también la que hay. De hecho, cuando fui la primera vez a Seattle, me recordó mucho Chile, sobre todo el sur de Chile, y fue como un poco volver a casa de otra manera. Y la gente allá, no sé, es como es bastante como sencillo como vivir allá, trabajar en la universidad. Tengo dos niñas también que están en el colegio, que son bilingües. Mi esposo también habla español, de hecho es colega también en la universidad. Así que es una vida como, hasta el momento, está todo bien, no han habido grandes modificaciones, grandes problemas, pero siempre pensando y estando preparado para lo que pueda ocurrir. Así que tenemos una serie de protocolos en la universidad. Además, yo soy el que trabaja con los estudiantes graduados, soy el coordinador del programa de estudios graduados. Así que siempre estamos monitoreando qué está pasando, qué está ocurriendo.
0: ¿No te has cruzado con alguna patrulla de ICE?
2: No, afortunadamente, porque no llegan en la ciudad, porque curiosamente la policía de la ciudad y del condado, del King County, se llama el condado de donde está Seattle, la policía está absolutamente opuesta a ellos. Así que tiene una especie de cordón de protección, un anillo de protección en la ciudad, así que por eso no es muy difícil verlos.
0: Algo que les honra, sin duda.
2: Totalmente, sí.
0: Acabas de presentar tu libro aquí en París y te vas a Barcelona a presentarlo. ¿Barcelona sigue siendo todavía el centro editorial para América Latina?
2: Yo creo que sí. De hecho, como me sorprende la cantidad de gente de latinoamericanos escribiendo que viven en Barcelona. Tengo un amigo, Daniel García, que de hecho me va a presentar el libro conmigo. Vamos a conversar, tengo un conversatorio ahí. Y él también es poeta, y hay un montón de otra gente que está escribiendo y que me han dicho algunos como que vive en Barcelona y voy a ir a la presentación. Y eso ha sido algo muy hermoso. No he estado nunca en Barcelona, va a ser mi primera vez en Barcelona. Así que yo pienso que sí. Ya tengo ya varios libros que quiero comprar allá de editoriales que están en Barcelona también. Así que...
0: En fin, pues ya lo saben. La novela Historia de la lluvia del escritor chileno José Francisco Robles ha sido editada por Equidistancias, que es una editorial muy, muy curiosa. Son escritores que viven en otros países del mundo, pero que todos escriben en español, ¿no?
2: Exacto, esa es la idea de Equidistancia de los editores, publicar como esta literatura migrante, y eso, llenar un poco un vacío que había ahí, porque eso pasa cuando uno vive lejos del país de origen, deja de conocer ciertas cosas. En mi caso, por ejemplo, me fui de Chile en 2008, y cuando viene el boom de editoriales independientes en Chile, fue posterior. Entonces yo ya no conozco, no tengo muchos vínculos con ciertas, como en ese mundo. Y Equidistancia es lo que viene justamente un poco a llenar ese vacío de gente que está escribiendo en español en distintas partes del mundo, lo cual me parece genial, una idea genial y un puente que nos une a todos.
0: Muchísimas gracias, José Francisco. Mucho éxito con tu novela aquí y en Barcelona. Permitidme también que dé las gracias a Robin Cuisenot y a Adrián Tugó, quienes han ocupado hoy de la realización del programa. Y también saludar a nuestros telespectadores que nos siguen en toda América, desde Chicago hasta la Patagonia, pasando por Seattle seguramente y quizás Santiago de Chile. Y gracias a una cadena de televisión que se llama UCL, un canal latino, y una red también que se llama TAL, T-A-L, que reúne televisoras públicas y universitarias de todo el continente. Y a ustedes, muchísimas gracias por su atención y les damos cita para una nueva edición de El Invitado de Radio Francia Internacional.

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1: Son las 5
2: y 6 minutos.
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0: Son las 6.
1: 6 y 29 minutos.
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9: 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Queridos amigos, bienvenidos a una nueva emisión de Mestizajes, una hora con la mejor música de Colombia. Los saluda Ricardo Herrera. En redes sociales, nuestro perfil en la red X es @radiomestizajes y en Facebook lanoticiacultural.com. Hoy queremos invitar a los amigos a la tercera

Amigos, avanzamos en Mestizajes. Gracias por permanecer en sintonía. El maestro Fabio Ospina también es el compositor de una de las obras más reproducidas del cancionero colombiano, una obra que lleva por nombre Sin Palabras. También, como le pasa a muchísimas canciones, el público, la gente, conoce esta obra como Los Ojos de mi Perro. Esta obra tiene una historia en particular. Bueno, lo primero es la letra del maestrísimo Luis Carlos González, y hay una partecita de la letra que tiene inclusive discusiones de cómo fue que se escribió. La letra nos dice: cuando prendió la mañana, candela sobre los cerros, te fuiste como la dicha que siempre se va en silencio, y al corazón sus preguntas de abandono respondiendo, solo quedó la tristeza sin palabras de mi verso. En algunas versiones, por supuesto, sin palabras de mi perro. Este verso entonces tiene estas dos versiones, estas dos acepciones, ambas muy hermosas, ¿no? Y al corazón sus preguntas de abandono respondiendo, solo quedó la tristeza sin palabras de mi perro, que es como el verso más conocido, más reproducido, por el cual esta canción también, Sin Palabras, pues es muy, muy famosa. Vamos a disfrutar la versión de Sin Palabras, Bambuco, de Fabio Ospina, letra de Luis Carlos González, en la interpretación del icónico dueto pereirano de Mejía y Valencia. Lo lanzamos aquí al aire en este especial de Mestizajes acerca de los compositores de Luis Carlos González Mejía.

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más, amigos mestizajes, mestizajes en este especial, el tercer programa de nuestro ciclo acerca de los compositores del maestro Luis Carlos González Mejía. Siga, amigos, el turno para uno de los compositores más insignes de la obra de Luis Carlos González, un hombre que pasa a la historia también, un hombre inmenso, nacido en la vereda Samaria, en el municipio de Filadelfia, en Caldas, el día 12 de diciembre de 1912. Un hombre que hizo muchísimas canciones, un hombre que fue dotado por ese don de la composición y que trascendió a la eternidad en la ciudad de Cali, en el Valle del Cauca, el día 28 de septiembre del año 2003. Estamos hablando del maestro José Macías. José Macías, uno de los compositores más importantes de Colombia del siglo XX, un hombre que fue bautizado como José de Jesús Mazo Martínez, José de Jesús Mazo Martínez, nombre artístico José Macías. De él pues tenemos mucho que contar, mucho que agradecer también, quienes amamos la música de la patria y por supuesto pues canciones que han trascendido los tiempos y que seguirán siendo interpretadas porque son realmente eternas, patrimonio de la nación. Vamos a iniciar, amigos, con una canción que no requiere mayor presentación. Una obra que fue compuesta por José Macías sobre un poema precioso, por supuesto, de Luis Carlos González. La Ruana, La Ruana. ¿Quién de nosotros no ha escuchado, no ha tarareado con orgullo La Ruana? Una de las canciones que me atrevo a decir es uno de los 3-4 himnos nacionales de nuestro país. Vamos a disfrutar La Ruana, amigos, en la interpretación del dueto de Rojas y Mosquera. Y continuamos, por supuesto, conversando alrededor del maestro José Macías. Y lo disfrutas, por supuesto, aquí en Mestizajes.

El maestro José Macías nació en 1912 del hogar conformado por Isidro Mazo y María Dolores Martínez. Su cónyuge, la hermosa Celia Díaz, a quien él le compuso uno de los bambucos más hermosos de la música andina colombiana en 1938, que lleva por nombre Ojos Miradme. Ojos Miradme, tal vez una de las canciones más hermosas y más interpretadas, no solamente en grabaciones, sino también en el circuito de festivales y concursos de música andina ahora en nuestros tiempos. Si bien estamos amigos en este tercer programa acerca de los compositores de la obra de Luis Carlos González, yo no puedo dejar de sonar aquí al aire una versión preciosa de Ojos Mirad, una versión a tiple y a voz, una versión que vale la pena disfrutar. La lanzamos aquí entonces para el disfrute de todos ustedes. Ojos Miradme, letra y música de José Macías, una obra de 1938 inspirada en la que fuese posteriormente su señora esposa, Celia Díaz.

Hermosísima, hermosísima esta versión de Ojos, miradme, composición de José Macías. De maestro José Macías hay que decir muchísimas cosas. El maestro llegó a la ciudad de Armenia en 1935 y comenzó a trabajar en sus labores cotidianas y también comenzó a acercarse a los músicos de la época y en particular en la radio de la ciudad de Armenia, que como en todo el país, pues era, digamos, el medio de comunicación para todos estos talentos que estaban en los campos colombianos haciendo bambucos, haciendo pasillos, haciendo guabinas. Allí se conoce con Evelio Moncada, se conoce con Sadi Cano y conforma un trío que hizo historia, el trío Alma Criolla, José Macías, Sadi Cano y Evelio Moncada. Evelio Moncada, por supuesto, uno de los íconos de la música colombiana en el Quindío, de la dinastía de los hermanos Moncada, en cuyo honor se realiza cada año el Concurso Nacional de Duetos Hermanos Moncada. Posteriormente se vinculó a otros duetos el maestro José Macías, hasta que conoció al gran Octavio Ríos, nacido en el municipio de La Ceja del Tambo, en Antioquia, muy cercano este municipio a la ciudad de Medellín. Cuando ya se terminó la vida del trío Alma Criolla, él conformó con Octavio Ríos el famosísimo dueto de Ríos y Macías. Ríos y Macías, un dueto que nos dejó una buena cantidad de grabaciones y que pues, es uno de los duetos más importantes de la historia en general de la música andina colombiana. Vamos a continuar, amigos, con buena música, composiciones del maestro José Macías. Por supuesto, retornamos a nuestro núcleo de programa como lo es la hora del maestro Luis Carlos González, musicalizada en este caso por José Macías. Los invito a disfrutar a continuación una obra preciosa que lleva por nombre Mi Casta. Mi Casta en ritmo de bambuco. Esa es una composición de José Macías que disfrutaremos en la interpretación de Luisa Fernanda Gaviria con el acompañamiento del dueto Plenilunio, un dueto interesantísimo que surgió en la ciudad de Pereira hace unos años, en una conformación que incluye la sonoridad del contrabajo con el mágico tiple colombiano. Mi Casta, de José Macías, sobre versos de Luis Carlos González, aquí en Mestizajes.

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Por supuesto, amigo, la invitación para que nos encontremos en las redes sociales. 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Por supuesto, también para que nos encontremos en la radio cultural y comunitaria del país cada semana. Continuemos, amigos, con buena música del maestrísimo José Macías. Los invito a disfrutar a continuación de un bambuco que lleva por nombre Fondas de Ayer. Fondas de Ayer. Este es un bambuco, composición del maestro Macías, por supuesto, sobre un poema de Luis Carlos González. La interpretación a cargo del dueto de Voces Latinas.

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Bueno, amigos, llega el momento de despedirse. El tiempo al aire se va volando. El tiempo es un duende sin alma. Hoy tuvimos un encuentro con dos de los compositores de la obra de Luis Carlos González en esta tercera entrega de la serie de programas acerca de los compositores de Luis Carlos González. En esta tercera entrega, entonces, música y un poco de la historia del maestrísimo Fabio Ospina y del maestrísimo José Macías. Dos hombres muy grandes que nos dejaron canciones inolvidables, canciones que son eternas y que están ya en el alma nacional. Por supuesto, la invitación para que nos encontremos la próxima semana en Mestizajes para seguir disfrutando esta selección de canciones que siempre traemos para ustedes con todo el cariño. Hoy nos vamos a despedir con una obra hermosísima del maestro José Macías que lleva por nombre Menudita, Menudita, un bambuco que vamos a disfrutar en la interpretación de la gran Carolina Muñoz. Con esta obra entonces despedimos el programa. Mi nombre es Ricardo Herrera. Siempre feliz de encontrarme con ustedes aquí en Mestizajes.

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1: Son las 8.
2: Las 8.
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1: Muy buenos días a todos nuestros oyentes de la 95.2 FM. Bienvenidos a este su magazine Siente la U. Hoy viernes 29 de mayo ya cerramos esta semana. Viene este fin de semana, pero no es un fin de semana cualquiera, amigue. Pasan muchas cosas importantes. Primero, elecciones presidenciales este 31 de mayo. Segundo, es fin de semana de quincena, amigue, ¿cómo le parece?
2: Excelente, me parece excelente, de verdad que sí.
1: Para que luego de que hagan o de que realicen...
2: Sí, pero guarden y ahorren, ¿no?
1: Claro.
2: Porque después llegan los otros 10 días del primer mes, del siguiente mes y ya no hay nada.
1: Y ya no tenemos nada, y no se puede. Bueno, para que luego de que pues ejerzan su derecho y su deber al voto, puedan salir a comerse alguito con la familia, con los amigos y por supuesto siempre continuar escuchando la mejor música aquí por la 95.2 FM.
2: Ejercer su derecho constitucional, ¿no?
1: Claro que sí. ¿Cómo está, amigo? ¿Usted cómo amanece?
2: Yo muy bien, bendito sea el Señor, muchas gracias por el saludo, y le cuento que me levanté bastante contento, bastante feliz. Dije yo, uff, hoy va a ser otro día espectacular. Miro el horizonte y miro hacia el oriente. Dije yo, ay, Dios mío, ese color naranja no me gusta. Pero no, brisó, llovió un poquito. Esperemos que todo el día siga igual. Buenos días, queridos oyentes. Bienvenidos a este su magazine Siente la U de la UFPS Radio 95.2 FM, hoy 29 de mayo.
1: Viernes, es viernes y el cuerpo también ya lo sabe, Miguel.
2: Y ya lo sabe, a dos días precisamente, finalizar mes y a dos días de elecciones.
1: Exacto.
2: Algo muy importante para nuestro país.
1: Claro que sí. Miguel, les contamos a todos nuestros oyentes que el programa de comercio internacional llevaré a cabo el día de hoy la ruta cualitativa en mercados, herramienta para semilleros. Esto es como un seminario, un espacio de taller, el día de hoy de 2 y 15 de la tarde a 4 de la tarde en la sala de cómputo AN303. La invitada será la profesional Marta Patricia Llanes Ramírez, profesional en mercadeo y publicidad, magíster en mercadotecnia digital. Esto estará dirigido a los estudiantes de los semilleros del programa de comercio internacional, para que se apunten, se agenden y puedan participar de 2 y 15 de la tarde a 4 de la tarde en la sala de cómputo AN303.
2: Reina, yo también le cuento, y para los oyentes y para los seguidores y para la comunidad en general que estén interesados en ingresar a la Universidad Francisco de Paula Santander, que siguen abiertas las inscripciones o la venta de PIN, perdón, a distancia hasta el día lunes 8 de junio. Las ofertas académicas para esta
1: modalidad
2: a distancia, perdón, son licenciatura en educación comunitaria en la ciudad de Cúcuta, ¿no? Tecnología en construcciones civiles, tecnología en regencia de farmacia, tecnología en analítica de datos y administración financiera. Bueno, y pasando a la sección del muro, vamos con los indicadores económicos para hoy viernes 29 de mayo del presente año. El dólar TRM abrió hoy en 3,648.58 pesos. Subió 15 pesos un centavos, dólar compra promedio en casa de cambio 3,548 y para la venta en 3,659 pesos. El euro amaneció en 4,247.35 pesos, subió 25 pesos 11 centavos. Petróleo Brent, el barril $93.91, bajó $1.06, y el café Libra bajó 3 centavos de dólar, quedando en $3.16. El oro onza tuvo un repunte del $42.87, cotizándose en $4,497.96 la onza. Pico y placa para hoy viernes 29 de mayo para particulares, nacionales, extranjeros, motos y carros, las placas terminadas en 9 y 0 y para taxis las terminadas en 0.
1: Que lo tengas muy presente, Miguel, ¿no? Para que no se
2: vayan. Claro, por supuesto, para evitar las fotos, las multas,
1: la infracción,
2: ¿no?
1: Claro, sí,
2: o
1: que
2: las
1: sí.
2: Fracciones.
1: Bueno, y yo también les cuento que hoy, 29 de mayo, se conmemoran dos fechas importantes a nivel mundial. Iniciamos con el Día Internacional del Personal de Paz de las Naciones Unidas, una fecha que reconoce la labor de miles de personas que trabajan por la construcción de paz, la protección de comunidades y la reconciliación en diferentes territorios del mundo. Y aunque muchos relacionan esta labor con los conocidos cascos azules, en Colombia también ha existido acompañamiento del personal de paz de la ONU, especialmente tras la firma del Acuerdo de Paz del 2016, Miguel, no sé si usted lo recuerda. Por allá hace como...
2: Sí, claro, por supuesto, y Colombia siempre ha participado, bueno, desde esa época está participando en los cascos azules, que son los que se van por lo menos en la frontera de los países que están en guerra, para poderlos salvaguardar y ayudar en todo.
1: Con esas ayudas humanitarias,
2: sí,
1: todo este trabajo tan importante. Actualmente, la misión de verificación de las Naciones Unidas

Digestiva, una fecha que busca generar conciencia sobre la importancia de cuidar nuestro sistema digestivo y prevenir enfermedades relacionadas con la alimentación y los hábitos diarios. En Colombia, especialistas señalan que problemas como la gastritis, el reflujo y el colon irritable son cada vez más frecuentes y muchas veces asociadas al estrés, la mala alimentación y el sedentarismo. Por eso recomiendan mantener una alimentación balanceada, consumir suficiente agua, realizar actividad física y acudir al médico ante cualquier síntoma persistente. Bueno, y nos vamos con nuestro primer recomendado musical y hoy destacamos Cumbiana, una producción del artista Samario Carlos Vives, un proyecto que rinde homenaje a las raíces culturales, sonoras y ancestrales del Caribe colombiano. Cumbiana es mucho más que un álbum o una canción, es una propuesta musical que conecta la cumbia tradicional con sonidos contemporáneos, resaltando la riqueza de los pueblos anfibios y las tradiciones que nacieron pues alrededor del río Magdalena. Con este trabajo, nuestro artista Carlos Vives invita a las nuevas generaciones a redescubrir la identidad colombiana a través de ritmos, historias y fusiones musicales llenas de vida. Percusión, tambores, gaitas y sonidos modernos se unen en una experiencia que celebra la cultura, la memoria y la diversidad de nuestro país. Así que vamos, te los invitamos a disfrutar con Cumbiana.

0: Miguel Esteban.
1: ¿Listo?
0: Sí, señor. ¿Qué dice que usted es sobrino de una?

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1: Estamos de vuelta en el magazine Siente la U.
2: Bueno, a todos nuestros oyentes les damos la bienvenida a este espacio informativo de la UFPS Radio, un escenario para dialogar el análisis y la construcción de pensamiento crítico desde la academia. Hoy tendremos una conversación sobre el panorama político nacional y el contexto de las próximas elecciones presidenciales que se desarrollarán este 31 de mayo, abordando las propuestas, tendencias y retos democráticos desde una mirada objetiva e informativa, por supuesto en el marco de lo académico, en el marco de la información y en el marco de la objetividad. Para ello nos acompaña el profesor y analista político Edgar Alan Niño Prato, docente de la Universidad de Pamplona, investigador y especialista en temas de comunicación política y opinión pública. Profesor Edgar, bienvenido a UFPS Radio y muchas gracias por acompañarnos en este espacio.
3: Reina, Miguel, muy buenos días a toda la mesa de trabajo. Y qué agradable invitación que ustedes me hacen a puerta ya de lo que son las elecciones de este domingo. Muchas gracias.
2: Claro que sí, profe. Es un gusto tenerlo acá porque queremos que nos dé una mirada desde su análisis político, desde su experiencia y, por supuesto, desde lo académico, con todos estos años de trayectoria que usted tiene en todo este sentido, en toda esa... Sí, experiencia a nivel del sector público también, ¿no? Para iniciar, pues, queremos hablar, profe, de pues cómo analiza usted este panorama político actual del país de cara a estas elecciones presidenciales que ya prácticamente estamos encima, ya viene un día, dos días y ya estamos en elecciones, estamos ejerciendo este derecho y, por supuesto, este deber también a salir a votar.
3: Bueno, Reina, ante todo tenemos una mutación de lo que se ha llamado la saturación de información ideológica, es decir, lo que se conoce como polarización, que viene desde las elecciones pasadas. Hacemos un poco de memoria: cuando ganó Gustavo Petro, pues teníamos un escenario muy similar donde la izquierda y el progresismo se enfrentaban radicalmente a la derecha, que finalmente pues agotó su plan de gobierno con el gobierno Duque y no se presentó como una alternativa de cambio o no fue consistente dentro de lo que venían siendo las políticas para frenar la pobreza, para frenar muchas necesidades que tiene el país. Y eso generó que la polarización izquierda-derecha pues se incentivara y finalmente pues ganó Gustavo Petro. ¿Ahora qué tenemos? Tenemos un panorama donde esa polarización comienza con una mutación. Cuando hablamos de mutación hablamos de cambio de país. Sigue el espectro del uribismo, pero ahora encarnado en Paloma Valencia, y hay un ala radical nueva que genera simpatía con ese mismo uribismo, pero de una forma muy abrupta, muy diferente y con un discurso más recio, que es el de doctor Abelardo de las Priella. De otro lado, está la sensación de que el gobierno de Petro no pudo realizar los cambios que había propuesto, y su legado a través el candidato Cepeda, Iván Cepeda, es tratar de generar esos cambios de identidad a esas reformas que no tuvieron durante el gobierno de Petro. Y ante ese panorama nos estamos enfrentando ante dos modelos. Uno, que quiere buscar reformas desde un modelo nacionalista, casi que de subsidios, de subvenciones, y otra, un modelo neoliberal, capitalista, de generación de empleo, de generación de empresa. Y esos son los dos modelos que están imperando dentro del espectro político en estos momentos. Causa preocupación que alternativas de centro derecha, de centro izquierda, pues comienzan a diluirse, y no se diluyen, no porque no tengan ideas, sino porque las encuestas se han encargado de decir que están fuera del juego y han incrementado esa tendencia a la polarización. Pero si uno se puede observar, de 10 candidatos, pues prácticamente aparecen dos en la escena, una tercera candidatura con posibilidades muy remotas de llegar de acuerdo con la secta. Entonces, el domingo también va a ser un pulso para mirar qué tan equivocadas estaban las encuestas, o qué tanto han podido influenciar en el Senado.
4: Profe,
3: hay que recordar, muy importante, Rayazón. Sí.
4: Sí, eso pasó precisamente en las elecciones pasadas con las encuestas, ¿no? Que repuntaban en determinados momentos a cierto candidato y que fue otro, o ha sucedido ya. Y yo le pregunto, ¿cuáles son las principales preocupaciones realmente del electorado colombiano?
3: Bueno, hay varias agendas. Una es la agenda política, otra es la agenda mediática, que nosotros los comunicadores sociales la conocemos como la agenda CETI, y otra que es la agenda ciudadana, la agenda de la gente. Desde la política, ¿qué nos han implementado? Un discurso sobre la seguridad, y no es simplemente que nos lo han implementado, sino que lo estamos viviendo.
4: Sí.
3: Aquí el Departamento Norte de Santander no se ha escapado a todas las incursiones. ¿Y a todas las incursiones que tienen que ver con el narcotráfico? Y además de eso, tenemos es un problema muy evidente, muy posicionado. Y el tercero es qué vamos a hacer con la informalidad. ¿Cómo le vamos a dar empleo digno a los colombianos? ¿O qué vamos a hacer con esa informalidad para reconocerla y terminar de decir, bueno, usted puede estar en la calle trabajando en estas condiciones porque, como dijo el Gran Combo, no hay cama para tanta gente, no hay tantos empleos para los ciudadanos. Mientras tanto, ¿qué vamos a hacer con esa informalidad? Entonces yo creo que esos tres problemas básicos, el problema del empleo, el problema de la salud y el problema de la seguridad, son los que están mandando en la agenda política y en la agenda de los medios de comunicación. Ahora, si vamos un poco más allá a mirar la agenda ciudadana, entonces encontramos el problema de las madres comunitarias, encontramos el problema de los derechos de las mujeres, encontramos problemas de abuso de las mujeres, que es un tema que simplemente lo mencionamos, le hacemos escándalo, pero no le damos solución a ese problema. Y es un problema que la mujer en Colombia es muy vulnerable, al igual que los niños. Y esos problemas van diluyéndose en la agenda y no se están observando. Otro de los problemas que tenemos en la agenda es el problema del agua. ¿Cómo vamos a solucionar el problema del agua en tantos municipios a nivel nacional? Porque viene ahora un fenómeno, y no es porque venga el fenómeno ahora, es algo episódico, pero esto es algo que ha sido estructural y cíclico. ¿Cómo vamos a solucionar el problema del agua y el problema de las energías? Vamos hacia unos apagones que no van a tener antecedentes en el país, no estamos preparados, y bueno, esos son los temas que preocupan, que están en la agenda ciudadana, pero que poco salen en las campañas.
4: Sí, ya está anunciado.
2: Profe, me gustaría que habláramos sobre, usted nos mencionaba algo de las encuestas, ¿no? Se dice o se tiene muy presente en el entorno pues social que los que lideran la encuesta son pues quienes mandan esa parada, ¿no?
3: Entonces, claro, se me fue un poquito el audio.
2: Profe, ¿me escucha?
3: Reina, perdón, ¿me vuelves a repetir la pregunta?
2: ¿Me estás escuchando?
3: Sí, ¿me vuelves a repetir la pregunta?
2: Claro que sí.
3: Sí.
2: En temas de las encuestas, profe. Entonces, se dice que quienes están repunteando estas encuestas, pues son como los mayores, quien tiene la mayor posibilidad de llegar a una segunda vuelta, porque pues desde ya se habla de una segunda vuelta, de la posibilidad. ¿Qué decirle de pronto lo que usted hablaba sobre esas personas que están en o que en realidad quisieran dar como ese voto a un poco del centro, un poco esos candidatos que no están liderando, pero que pues de hecho todavía están participando? No quiere decir que todavía no van o que de hecho también se habla mucho de este terror por el voto en blanco o de este terror por darle este voto a las personas que no están liderando estos procesos.
3: Bueno, Reina, mire, yo soy profesor también y ayer unos alumnos me sorprendieron porque le hacen la típica pregunta, obviamente que yo no respondo, que es por
2: quién
3: voy
2: a votar.
3: ¿Votar
2: usted? Claro. Entonces, es que el voto es secreto.
3: Sí, entonces no la respondo primero porque es secreto y segundo porque en mi condición de profesor pues sería marcar una tendencia hacia los estudiantes que no es lo ideal, eso es nocivo. Pero sí les pregunté a ellos y me hablaron de muchas alternativas y entonces comenzamos a hablar. Mire, hay dos tipos de votos, ¿no? Unos que son los votos útiles, donde la gente le dice a uno, oiga, no pierda el voto. Esa persona ya no va a quedar porque las encuestas están diciendo que no queda y ese voto se va a perder. Falso. Sí. Ese voto primero no se pierde, ese voto va a contabilizar y va a reflejar que en el país hay opciones diferentes y que esa es una opción de convicción. Entonces el voto responsable, el voto de convicción, el voto del país debe estar ahí. Y no arrastrar, eso se llama dentro de la comunicación la espiral del silencio, donde por que la mayoría dice que hay que votar, entonces peguémonos ahí para no sentirnos perdedores. Esa es una mala concepción de la democracia y esa es una mala concepción de lo que debe ser la voluntad de las personas. Cada persona tiene una voluntad muy diferente, puede que coincidan las ideas, puede que coincidan las simpatías por un candidato, pero finalmente cada persona es la que decide y elige quién va a ser el candidato. De pronto, no está pronosticado en las encuestas, pero más de una persona me ha dicho, de pronto se puede dar una sorpresa, profesor, y la sorpresa de unas tercerías, por decir, un tercer y un cuarto puesto, que pueden definir una segunda vuelta, de acuerdo a las alianzas que se hagan. Entonces, esos que creen que van a perder el voto, pues resulta que en realidad van a estar definiendo quién va a ser el presidente de Colombia. Si ya en una segunda vuelta, pues ya van a tener muy en cuenta esos votos que no fueron para esos candidatos y se van a tener que comenzar a hacer acuerdos. Y en esos acuerdos, las ideas de los candidatos que uno prefiere pues van a estar dentro del panorama nacional y no van a quedar por fuera. Por eso es tan importante el voto de conciencia.
4: Esto, profe, una de las cosas que hemos visto últimamente es por la tecnología, ¿no? La influencia que han tenido las redes sociales en estas elecciones.
3: Sí, mire, es indudable que los estudiantes, por ejemplo, que es el caso más cercano que nosotros conocemos y que estamos en el ámbito universitario, uno les pregunta, oiga, ¿ustedes qué están leyendo? ¿Qué noticieros ven? Y resulta que antes pues uno veía un noticiero o escuchaba una emisora radial nada más. No, ya hay un popurrí, por decirlo así, de información donde el estudiante, primero que todo, no es que no lea, lee más incluso lo que leíamos nosotros. Lo que pasa es que lee en redes sociales.
4: Sí, señor.
3: Y compara informaciones. Obvio, está sujeto a los fake news. está sujeto a quedarse con la primera información, y ojalá si esa primera información que está de acuerdo con su pensamiento, entonces quiere decir que no la verifica, quiere decir que esa información se la quiere imponer a los demás compañeros, y entonces nos enfrentamos a ese tipo de fenómenos. Pero las redes sociales yo creo que han sido una bendición, en la medida en que las personas tienen más opciones para conocer información. No es un solo dominio, y sin embargo, fíjense que las redes sociales, a través de los influencers, tratan de acaparar la atención de las personas y no dejan que fluyan como es la intención inicial de las redes sociales, donde todo el mundo lo puede escuchar la información que quiere y como la quiere. Pero se trata también de sectorizar la información. Lo más importante es poder verificar las fuentes. Cuando una información nos parece dudosa, nos parece escandalosa, a mí me pasó algo muy curioso en estos días, porque me hablaban del papá de Iván Cepeda. El papá de Iván Cepeda fue un líder de Voz Proletaria, periodista, y fue asesinado cuando la Unión Patriótica quiso lanzarse como partido. La Unión Patriótica era un partido político. disidente, un arma política de las FARC.
4: Sí.
3: Y decidieron lanzarse a la política y fueron exterminados. Y en esa, ahí cayó el papá de Cepeda. Por allá le colocaron el nombre del papá de Cepeda a un frente guerrillero,
4: de las FARC,
3: que secuestró a las personas en Cali. Sí. Y entonces dicen que el que mandó personas en Cali fue el papá de Cepeda. Pues primero, no coincide por los tiempos. Segundo, hay una desinformación. Y tercero, me tocó decirle, mire, revisemos la historia, revisemos las fechas, ¿sí? Y se dieron cuenta que ahí había una noticia falsa. ¿Por qué? Porque sencillamente es muy fácil relacionar apellidos, relacionar nombres y indigarle actos hasta criminales a las personas simplemente por los ruidos que podemos generar desde las redes sociales. Eso para hablar solo del caso del candidato Cepeda. Y hay miles y miles de casos que la misión de observación electoral los tiene muy detectados, por ejemplo, de informaciones falsas que pueden generar distorsión. También hay distorsión sobre Adelardo de las Prieñas, y a quién ha sido abogado y a quiénes ha defendido. También hay distorsión sobre el bombardeo a Marquetalia que hizo el abuelo de Paloma Valencia. Y así hay una gran cantidad de informaciones. El desprestigio que le han hecho también a Sergio Fajardo, por su falta de pronto de carisma y de llegar un poco más a la gente, de sintonizarse con ellos desde la comunicación. Pero la gente no está comparando la información, no verifica las fuentes, y entonces es un enemigo muy grande que tiene la democracia, que es las noticias falsas.
4: Sí.
2: Profe, precisamente eso, quería hacerle una pregunta, y es como desde su perspectiva, pues desde una mirada objetiva, ¿cuáles son las principales diferencias entre las propuestas de los candidatos para estas elecciones, teniendo también en cuenta, profe, que hay muchas personas que deciden su voto, podría decirse, desde el fanatismo o desde el idealizar a un partido político sin mirar de pronto lo que usted dice, la historia, sin investigar un poco más de fondo, sin ver de pronto también los resultados? Yo considero que usted puede ser o puede darle o muy seguidor del trabajo de algún personaje, pero usted también tiene que tener ese ojo crítico, ese ojo de analizar que las cosas buenas y también las cosas malas, y aceptar los errores y aceptar todas esas cosas contraproducentes, y que al final el día que usted vote, usted no vote por un fanatismo o no vote por un sesgo, podría decirse, sino usted vote con objetividad, con información y por supuesto también teniendo en cuenta qué le conviene desde su perspectiva al país.
3: Correcto. Bueno, yo le pongo varios casos, Reina y Miguel. Primero que todo, cuando nos hablan del candidato Cepeda, nosotros, vuelvo y repito, estamos hablando de una continuidad, es un gobierno continuista, es un gobierno que quiere las reformas, pero que en estos momentos tiene un peso muy grande por el incumplimiento que lleva el gobierno Petro en muchas de las tareas que tiene. ¿Qué tiene a su favor el candidato Cepeda? Tiene a su favor el reconocimiento de muchas audiencias que habían sido olvidadas en el país, los indígenas, los afro, los rom, y en su partido, el Pacto Histórico, ha demostrado que todo ese tipo de vertientes y tendencias tienen cabida en el partido. Ese sería uno de los fuertes más principales de Iván Cepeda. Ahora, si miramos de Abelardo de la Estrella, pues la generación de empresa, la solución de todo lo que tiene que ver con la parte laboral, porque la gente dice, bueno, si él fue si ha sido un gran administrador de empresas como abogado, pues va a manejar el país gerencialmente y seguramente nos va a dar empleo a todos. Ese es como el oasis, la expectativa que hay con el candidato de la Estrella. Y además con ese discurso fuerte de la seguridad y de copiar los modelos que tiene Bukele en Costa Rica, pues la gente también está pidiendo mano dura ante tanta delincuencia, ante tanto abuso de los derechos de las personas que trabajan, ante tanta extorsión. Y ese discurso se hace fuerte y tiene posicionado. Ahora, de Paloma Valencia, que delgado, cuando hablamos de un Estado más delgado, es que se acabe tanta burocracia. Nosotros tenemos ejemplos de burocracia donde hay 40 personas nombradas, de las cuales 20 van a trabajar en la mañana, 20 van a trabajar en la tarde, y se está cobrando el sueldo completo. ¿Por qué? Porque hay que darle empleo a todos y esa burocracia nos hace daño, esa burocracia. Y ella habla de adelgazar el Estado y volver un Estado eficiente, volver un Estado productivo, y coincide muchos de sus lineamientos con Abelardo de la Estrella. Ahora, tiene un ingrediente principal en su campaña y es el de la inclusión, que el Pacto Histórico lo tiene, pero no lo tiene tan marcado, con la presencia de Oviedo en la vicepresidencia, y esa es una de las ventajas que tiene Paloma. Algunos dirán, unos homófobos dirán que no, al contrario, le quita votos a Paloma, pero otros dirán, vemos una Colombia más amplia, ¿no? Colombia diversa, y ahí tenemos mucha posibilidad de estar todos. Y finalmente, para el caso de Sergio Fajardo, solo por nombrar cuatro candidatos por ahora, para el caso de Sergio Fajardo, pues es el único, si ustedes observan las hojas de vida, que ha tenido experiencia en el Ejecutivo. Los demás han sido senadores, y ese es un dato muy importante. Sergio Fajardo ha sido gobernador y alcalde de Antioquia, de Medellín, sí. Y realizó unas transformaciones muy importantes durante su gobierno, que es el legado que él pone a su disposición y un equipo de gobierno bastante prestigioso, pero que pues, no ha llegado, no ha conectado la parte de comunicación con las demás personas, y no ha conectado de pronto por su forma de ser tan seria, de pronto porque a veces su rostro aparece muy adusto y no conecta con la gente, pero no es por falta de ideas tampoco. Y si observamos el candidato Santiago Botero, es un candidato que quiere ese antiestablecimiento, que quiere romper con las reglas del Estado, que quiere generar empleo, porque él fue empresario también. Sí, hablamos de Sondra McCollins, perdón. Nos está hablando de una Colombia altamente tecnificada. En eso se parece mucho a Mauricio Liscano. Y así está la baraja de nuestros candidatos a la presidencia. Pero lo principal es cuál es el rumbo que va a seguir Colombia, cómo se van a manejar las relaciones internacionales. Y para el norte de Santander, ¿qué visiones tienen los candidatos con relación a Venezuela? Es fundamental, nosotros, por situación geográfica, necesitamos tener esa referencia de qué va a pasar con Venezuela. Paloma dice que sí, con Venezuela, pero después de Delcy. De las Friolla dice que hay que tener ya vínculos económicos con Venezuela, y los demás candidatos pues están a la expectativa de qué va a pasar para desde la parte de la incógnita, si sigue Delcy o no sigue Delcy, si sigue Delcy. Sí, pues van, las relaciones van a ser las mismas y hasta el momento porque esté aclarada la frontera como la conocimos en los años 80, y bueno, hay muchas expectativas desde ese punto de vista. Creo que me extendí un poco, qué pena.
2: Tranquilo, profe, no hay ningún problema. Profe, continuemos hablando de Norte de Santander, ¿no? De las necesidades que tenemos aquí en nuestro departamento por ser tema de frontera, por también por el tema del Catatumbo. Hablemos un poco de las miradas de los futuros o de los candidatos presidenciales con nuestro departamento.
3: Bueno, no podría hablar concretamente de cada candidato, pero sí podemos decir que el Catatumbo tiene su propia agenda. Primero que todo, el problema de seguridad, que es evidente, es un problema que debe definirse para ir al Catatumbo. O casi que necesitamos visa. No todas las personas pueden entrar al Catatumbo. Sí. Y los que entran con permiso o anuencia de los grupos irregulares. Segundo, tenemos un problema de territorialidad, de pelea entre grupos subversivos. Y ustedes miran lo que pasó en el Guaviare. Insurgentes, perdón. Si ustedes miran lo que pasó en el Guaviare, hay disidencias de las FARC peleando con otros grupos donde ni siquiera el ejército entra en esos combates, y a eso nos vamos a ver abocados aquí en el Catatumbo, de pronto con un cambio de gobierno que se genere y se incremente más la violencia entre los grupos de narcotráfico, el ELN, las disidencias de las FARC. Entonces ese es un problema innegable. Ahora, ¿qué tiene Catatumbo para ofrecer? Necesitamos primero que sea la despensa del norte, que siga siendo la despensa del norte de Santander en materia agraria. Tenemos que tecnificar el agro. El agro acá, con excepción de La Palma, es un agro muy incipiente, y es un agro que entre maquinaria, que se pueda generar un desarrollo, pero sin condiciones de seguridad. Eso es totalmente difícil. Ahora, dentro de la parte de educación, ¿hasta cuándo nuestros niños van a tener que estudiar entre las balas y los libros? Y lo más triste es que usted habla con los profesores que están en el Catatumbo, y porque tienen la responsabilidad de proteger a los hijos, a los estudiantes, que los mismos estudiantes, porque a ellos ya les parece normal que existan las sonadas, ya saben que tienen que colocarse debajo en los pupitres cuando hay traqueteos, ya saben que a veces no pueden ir al colegio porque cierran las vías. Entonces es algo muy triste y algo muy denigrante para la zona del Catatumbo. Carreteras, necesitamos las vías terciarias para sacar los productos. Y sobre todo, ¿qué va a pasar con el tema ambiental? ¿Se va a seguir con la explotación petrolera, la explotación carbonífera? ¿Qué va a pasar con el Catatumbo? Pero nada, absolutamente nada de eso se puede desarrollar si no hay condiciones de seguridad. en el departamento. ¿Qué va a pasar con toda la migración que ha tenido el Catatumbo, con ese éxodo que está hacia el interior del departamento norte de Santander? Centros como Caña, Cúcuta, Pamplona no tanto porque queda hacia el sur, pero otras pues han sido víctimas de ese éxodo y no estamos preparados para eso.
4: Sí, eso es muy cierto.
2: Profe, ya para ir cerrando pues este espacio de análisis, ¿qué papel cumplen las universidades públicas como la Universidad Francisco de Paula Santander, como la Unipamplona, en la formación de ciudadanos críticos e informados durante este proceso electoral? Y también de cara pues a todas estos, a todos estos mitos, a todas estas, este terror que también pues se genera afuera, en las calles, en las casas, en la sociedad.
3: Bueno, yo creo que contamos todas las universidades de Cúcuta, no solo estoy hablando de las públicas, sino las privadas también, con mucho talento humano. Si ustedes miran las hojas de vida de los profesores, son especialistas, magíster, doctores. Podemos decir que el departamento no es un departamento olvidado en materia de talento humano para la educación. Entonces, eso garantiza que exista un nivel de discusión muy importante sobre los problemas del departamento, sobre los problemas del país. La situación más difícil es que si hay actitud crítica, si usted entra a un salón de clase, escucha ideas maravillosas, escucha posiciones que reclaman muchas veces justicia social, otras que reclaman más deberes de los ciudadanos, porque no es solo derechos, sino también deberes de los ciudadanos, y encuentra uno eso que nosotros llamamos universalidad de ideas dentro de los salones de clase. Pero cuando sale usted de los salones de clase, los estudiantes tienen muchas expectativas sobre en qué me voy a emplear, cómo voy a colocar todas estas ideas en juego, cómo ahí de pronto en Cúcuta hacen falta centro de pensamiento, donde se puedan generar otro tipo de tertulias, donde se puedan activar los mismos partidos políticos. Y ahí hay algo muy importante, porque los partidos políticos dejaron de ser importantes en Colombia. ¿Y por qué dejaron de ser importantes? Porque simplemente dan los avales para que los candidatos se puedan lanzar. Pero anteriormente, el Partido Liberal, el Partido Conservador, era centro de discusiones, formación de líderes para que hicieran política, y no puede ser que ahora con más partidos haya menos discusión. Entonces los partidos políticos tienen una gran responsabilidad de decir: vamos a la Casa Liberal, vamos a la Casa Conservadora, vamos a la Casa del Pacto Histórico, vamos a la Casa de la U, a ver qué ideas se están discutiendo, cómo los jóvenes se pueden proyectar desde los partidos. Pero acá simplemente dejamos todo para los primeros elección. Le pasa lo electoral, a veces a los jóvenes les dan incluso dádivas, le dan para que trabajen en las campañas y no volvemos a saber más de los partidos. Eso es algo que no es sano para la democracia, no es sano para la juventud, no es sano para la educación, porque el ejercicio político no es un ejercicio de 3 meses, es un ejercicio diario, constante, porque los problemas son constantes y son dinámicos. Entonces, en eso nos falta mucho acá el departamento, y esa actitud hay que cambiarla. Y gran responsabilidad, más que las universidades, las tienen los mismos partidos políticos que operan simplemente como oficinas para dar avales.
2: Importante, sí, una realidad que se está viviendo y que tiene que pues ser más responsable, ¿no? Profe Edgar, ya como última pregunta, pues, ¿qué mensaje le enviaría a todos nuestros oyentes, por supuesto, y también a estos jóvenes que esta vez votan por primera vez, profe?
3: Bueno, que lo hagan desde su corazón, que no lo hagan simplemente por complacer a un amigo, que no lo hagan simplemente por influencias de la misma familia, sino que tenga su conciencia, la de revisar los programas, la de entender lo que más le conviene al país y que desde su corazón
4: tome la decisión.
3: No porque los demás están diciendo que hay que hacerlo, no porque los demás sientan que hay una influencia. En muchos hogares, hasta los papás dejan de hablarle a los hijos, sí, simplemente porque no votaron por el que quiso. Entonces, debemos hacer respetar el voto, debemos dar argumentos, no debemos pelear, porque si yo pienso diferente, ¿qué tiene que ver eso con la consanguinidad? Voy a seguir siendo hijo, voy a seguir siendo padre, voy a seguir siendo hermano. Y resulta que lo que vemos son unas divisiones absurdas que no deben ser, porque todos caemos en la democracia. Entonces, esa es mi sugerencia.
2: Profe, muchas gracias por acompañarnos, por brindarnos pues este espacio de análisis y compartirnos también desde su experiencia. De verdad que, bueno, bienvenido aquí a la UFPS Radio. Cuando pueda venir a visitarnos de manera presencial, también sería un gusto tenerlo acá. Y nada, ya saben todos.
4: Muchísimas gracias, de verdad, profesor.
2: Todos nuestros oyentes, que la invitación este 31.
3: Bueno, Miguel, muchísimas.
2: Siga, profe.
3: Reina Miguel, muchísimas gracias por la invitación. Estos espacios son necesarios para que la gente reflexione. Espero no haber sido parcializado en algún momento, porque se trataba de hacer un análisis objetivo. Y una recomendación muy especial, un piropo para la emisora. Me dicen que los fines de semana hay una música excepcional en la emisora de la Francisco de Paz. No vayan a dejar esa tendencia.
2: Muchas gracias, profe. Claro que
4: ¿alguna
2: sí.
4: en especial, profe?
3: No, le cuento porque me hicieron el comentario. Y voy a, de ahora en adelante, voy a escuchar el comentario que la música que están colocando es excepcional los fines de semana.
4: Ah, bueno, nos encanta muchísimo.
3: Entonces voy a estar muy atento y
4: que le lleguemos a los oyentes.
3: Y vamos a escucharla.
2: Listo, profe, ya sabe, tiene la invitación aquí a la emisora para que venga y nos acompañe en cabina.
3: Claro que sí, de pronto podemos hacer análisis después de la primera vuelta, si así lo desea.
4: Perfecto, claro, me parecía excelente, profe.
2: Listo, profe. Y bueno, a todos nuestros oyentes, de verdad que la invitación desde la UFPS Radio era de manera objetiva y neutral, simplemente hacerles esta invitación a que este 31 de mayo ejerzan su derecho al voto y por supuesto también hacer énfasis en que es un deber, en que es una responsabilidad de todos nosotros también salir a votar y ejercer este derecho
4: constitucional
2: para elegir con convicción, para elegir sin fanatismos, para elegir también desde el respeto, porque como lo decía el profe, que usted pertenezca o tenga ideales no y que sean diferentes a los demás, pues tampoco no tiene que ser sinónimo a una falta de respeto o a una diferencia más allá de amistad o más allá de familiar o más allá incluso en entornos laborales.
4: Bueno, entonces nuevamente mil gracias al profesor Edgar Niño Prato por habernos acompañado y darnos este análisis en vísperas de las elecciones, un análisis muy claro, muy convincente, la verdad que sí, muy profesional. Entonces, ahora continuamos o vamos a cerrar, Reina, con un recomendado musical, ¿le parece?
2: Claro que sí. No sin antes, pues, despedirnos y desearles un excelente viernes a todos nuestros oyentes. Agradecerles por siempre estar sintonizados acá con la buena información y miren, con la buena música desde la Universidad de Pamplona que nos escuchan y nos dicen que tenemos buena musiquita.
4: Sí, señorita, así es.
2: Exactamente. Bueno, un excelente fin de semana para todos. Ya saben que el domingo es la cita es el a votar. Todos salir a votar y ejercer este derecho. Un feliz fin de semana para todos.
4: Fin de semana que tengan todos ustedes.

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2: Queridos amigos, muy buenos días. Estamos una vez más en este subprograma Jurisconsulto. Hoy tenemos un tema supremamente importante, pero antes de todo ello vamos a proceder con los saludos a todas las autoridades, por decirlo de alguna forma, que rigen la Universidad Francisco de Paula Santander. En este orden de ideas quiero saludar muy especialmente a nuestra señora rectora, la doctora Sandra Ortega, que siempre nos sintoniza. Quiero saludar también al doctor Luis Eduardo Trujillo Toscano, que está al frente del bienestar universitario, al doctor saliente del programa de derecho, el doctor Eduardo Osorio, y les tengo una chiva, estamos estrenando coordinador del programa de derecho. Un saludo muy especial para el doctor William, que va a ser ahora nuestro coordinador, va a hacer labores de coordinación para seguir adelante con todo esto que hemos logrado gracias al esfuerzo del Grupo de Trabajo de Derecho, muy especialmente al que fue nuestro líder por largo tiempo, y que obviamente trataremos de seguir haciendo lo mejor para que el programa siga adelante. Si al doctor William le va bien, a todos nosotros nos va muy bien. Por eso un saludo muy afectuoso para el doctor William Armesto, egresado de esta casa matriz, y como

0: cambiado los horarios para él poder participar. Cree que Ana no lo quiere tener acá. No es cierto. Es que el doctor Arnulfo, con sus múltiples ocupaciones, no tiene un espacio a la hora que se transmite el programa. Sin embargo, Arnulfo, nuestro aprecio, nuestro cariño sincero, nuestro reconocimiento. El doctor Carlos Sánchez, en igual sentido, el hombre que vive viajando, creo que ya va a ser dueño de una aerolínea, la está pagando a cuotas cada vez que viaja, ha viajado dos veces en el mes, ya está culminando su trabajo en electoral, en derecho electoral, está terminando su especialización en derecho electoral, y por eso en los últimos días se ha encontrado un poco ausente de nuestra cabina, pero sin embargo ya nos acaban de enseñar que nos podemos comunicar por Bluetooth, lo podríamos conectar a la distancia, tendría él que interrumpir sus clases, no sé si lo hará, pero lo intentaremos seguramente. A la doctora Astrid, siempre presente en los eventos con violencia de género y demás, estaba un poquito ocupada, por eso tampoco nos pudo acompañar la mañana de hoy. Es que quiero contarles que estamos finalizando semestre, estamos culminando ya esta etapa del primer semestre del 2026, y en ese orden de ideas estamos muy, muy, muy cargados de trabajo, pero siempre, menos mal, gracias al Altísimo, que hay trabajo para nosotros. También quiero saludar a Anita, la voz femenina que me acompaña esta mañana. Anita siempre fiel, siempre constante, siempre puntual. Yo le dije, Anita, ¿usted también me va a abandonar la mañana de hoy? Y me dijo, jamás. Mis oyentes, nuestros oyentes, mis queridos oyentes, me reclaman. Le digo, así es, Anita, claro que sí. Anita, buenos días.
1: Buenos días, profe. Buenos días a todos los oyentes. No, no podría abandonarlo porque, pues, usted sabe que especial cariño tengo por Jurisconsulto, por esta cita con las personas que nos sintonizan y que de manera grata nos lo hacen saber, pues de alguna manera lo inspiran a uno a que siga cumpliendo con este compromiso y llevando información valiosa, porque afuera de alguna manera se está sintiendo esta pedagogía en derecho que nosotros realizamos, y pues eso se ve reflejado con todas aquellas voces que uno se topa en la calle a veces y dicen: muchas gracias por esa información, gracias a eso que ustedes abordaron en el programa. Yo los escucho en Jurisconsulto, iba en el carro y los escuché. Gracias a eso sé cómo poder abordar mis derechos y sobre todo pues garantizarlos. Entonces no podría faltar, espero que el día que falte pues me excusen. Pero seguramente tras bambalinas, tras el telón, estaré ahí muy pendiente de que todo salga muy bien conforme la preparación y estructuración que nosotros tenemos en Jurisconsulto para el semestre, porque pues ustedes no lo saben, pero nosotros, así como planeamos muchas actividades, Jurisconsulto es otra de ellas, no es algo que se viene a improvisar, ni tampoco es algo que sale al azar. Nosotros contamos con una participación bastante rigurosa y, pues bueno, dar la bienvenida a todos nuestros oyentes el día de hoy, porque es un programa bastante especial. Es bastante especial de cara a algo muy importante que va a suceder este domingo.
0: Que vamos a tener mute y pasteles en Cúcuta.
1: Seguramente.
2: Ahora eso, sí me hizo reír el profe.
0: Eso es muy importante. Anita, sabes que no saludé a la doctora Aura Juliana Balaguer, nuestra directora del consultorio jurídico y del centro de conciliación. Nosotros tenemos jornadas programadas. Este semestre tenemos, ya finalizando, ¿tenemos alguna jornada programada en estos días?
1: Bueno, ya dimos la finalización de nuestro cronograma. Estamos ya prácticamente cerrando, pero okay, ya trabajando en el cronograma del semestre que entra. Y pues estaremos anunciando por acá en estos micrófonos a todos los oyentes todos nuestros servicios.
0: Para que nuestros oyentes, que siempre me preguntan en la calle en qué lugar tiene la próxima jornada, dónde van a estar, cómo llevamos los servicios jurídicos, cómo los podemos atender, pues les decimos a todos ustedes: primero, nuestros servicios son gratuitos, pueden asistir al consultorio jurídico en horario de oficina de 8 a 12 y de 2 a 6, hasta en periodo intersemestral. Nosotros continuamos prestando el servicio, estamos abiertos al público en el edificio Fundadores de la Universidad Francisco de Paula Santander, ahí lo remiten. Si es necesario, el consultorio jurídico lo tenemos funcionando, o al centro de conciliación, que también está funcionando perfectamente. Quiero saludar también a nuestros queridísimos estudiantes, que son la razón de ser de este programa. Arrancó simplemente como una idea para los estudiantes, un programa interno, y mire dónde vamos, Anita. Hemos crecido, tenemos oyentes, tenemos gente que nos escucha, y sobre todo porque siempre tenemos información de actualidad,

0: Ana, vamos a ir a la conceptualización, ¿te parece?
1: Sí, profe.
2: Construcción y desarrollo de ideas en conceptualización.
1: Bueno, queridos oyentes, el tema hoy es muy especial precisamente porque nos encontramos a puertas, ya casi vamos a vivir esta cita democrática que va a determinar el futuro de nuestro país en los próximos 4 años. Porque este domingo, como todos sabemos y todos nos hemos estado preparando, millones de colombianos esperamos que sea un gran número. Vamos a acudir todos a las urnas para elegir a la persona que va a asumir precisamente las riendas de la presidencia de la República para el periodo 2026-2030. Y este evento reviste de tal magnitud que no solamente define el rumbo político, social y económico de la nación para los próximos 4 años, sino que además pone a prueba la solidez de todas nuestras instituciones y el compromiso colectivo del país en busca de soluciones a los desafíos más urgentes. Sin embargo, reducir este momento histórico al simple acto de ir a marcar en el tarjetón sería limitar la verdadera esencia de lo que se constituye en esta jornada. Por eso hoy en Jurisconsulto queremos o traemos este tema desde una mirada un poquito más profunda, ya que la elección presidencial que vamos a tener este fin de semana es reflejo visible de el concepto de la democracia en cualquier estado social de derecho y, por supuesto, involucra a la participación ciudadana. Entonces, esta jornada no termina en las urnas, es un ejercicio cotidiano y una responsabilidad para poder ejercer este mecanismo constitucional que nos permite ser partícipes de esta realidad que vivimos en el país y que viviremos durante los próximos 4 años. Entonces, teniendo en cuenta que lamentablemente uno de los enemigos más grandes que tiene esta jornada llega a ser esta apatía y el abstencionismo que se suele presentar, hoy vamos a tocar este tema desde una óptica parcializada. No vamos a tomar acá ningún tipo de posturas, ni tampoco es una invitación a que tomen determinado rumbo, pero sí es importante que todos puedan escuchar esta información, esta invitación a que hagan parte de esta jornada que, como ya dije, va a definir el rumbo de nuestro país. Y por esto, pues el día de hoy hemos traído a alguien que es muy activo en estos temas políticos y nos puede brindar información valiosísima, profe. Así que, por favor, tenga el gusto de presentar a nuestro gran invitado.
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0: Bueno, mañana de hoy tenemos, Anita, como tú lo dijiste, una persona supremamente experta, por decirlo así, supremamente preparada, más preparada que un cumis. Eso tiene más títulos que más cartones que un tugurio. Estoy tomando el pelo a nuestro queridísimo amigo, el doctor Carlos Arturo. Mi querido Carlitos, bienvenido. Él es abogado especialista en negocios de la Universidad de los Andes, magíster en Derecho Constitucional de la Universidad Externado de Colombia, maestrante en Derecho Público y Gobierno, Justicia y Derechos Humanos de la UFPS. O sea, en este momento está cursando también esa maestría para completar su segunda maestría. Un hombre activo en redes, defensor de derechos humanos, un hombre preocupado por la democracia, preocupado por lo público, lo cual genera en mí toda la confianza para formularle las preguntas que le vamos a hacer esta mañana. Obviamente, Anita, a él sí le podemos preguntar con todos los hierros porque él sabe el tema. Mi querido Carlitos, muy buenos días. Saludos a nuestros oyentes, mi hermano. Gracias.
3: Con esa presentación me quedé yo boquiabierto, digamos, yo sorprendido de que tiene un gran invitado. Yo ni siquiera sabía que tenía yo todos esos dotes y todas esas virtudes y todas esas cualidades. Yo creo que el reconocimiento mayor que se ha hecho ahí es justamente el de ser un constitucionalista y profesor, además de la Universidad Francisco de Paula Santander, que es lo que nos hace sentir muy orgullosos, primero, de los principios democráticos y constitucionales que profesa la universidad, que me permitan de alguna manera en este diálogo poder advertir que es justamente esos principios los que nos convocan no solamente a nosotros como docentes, a las directivas de la universidad, sino a nuestro estudiantado y por qué no, o en específico, a la sociedad que de alguna manera procuramos impactar desde, desde estas aulas cucuteñas. Carlitos, y norte santandereanas.
0: Perfecto, Carlitos. Ya usted entró en materia. Hoy no le dimos la oportunidad a nada que nos chiviara. Simplemente dijo que era lo que iba a pasar el domingo. No dijo qué. Yo le dije que íbamos a comer mute con pasteles. Pero Anita estaba muy inquieta, ¿no? Y así me hizo saber. Porque Anita hace un sondeo para elegir el tema. Hay muchísimas dudas sobre las elecciones. Obviamente, dudas porque a lo largo del tiempo siento que Colombia se ha desgastado con el tema electoral. Le voy a contar por qué. Hemos tenido un gran abstencionismo, si me lo permite. Hemos tenido líderes que no convocan. Hemos tenido posturas muy radicales. Antiguamente las teníamos a través de los medios tradicionales. En esta campaña, que quiero resaltar, ha sido una campaña muy fuerte, pero se ha trasladado a un espacio digital. Entonces, si yo antes apagaba el televisor...
1: Y ahí quedaba.
0: Yo cerraba el volumen del radio y ahí quedaba. Todos sabemos que en cada uno de nosotros, en la mano de cada uno de nosotros, como mínimo tenemos un teléfono celular, como mínimo. Y como mínimo ese teléfono celular ya tiene conectividad 24/7. Así yo no pagué un plan, en muchas partes hay Wi-Fi abierto. Entonces, se nos han trasladado los escenarios, doctor Carlos. Ahora, el bombardeo publicitario negativo o positivo de refuerzo a una campaña o en contra de una campaña se ha vuelto tedioso. Yo ya no puedo mirar plataformas, digamos, digitales, redes sociales, sin que aparezcan posturas, sin que exista esa publicidad que me bombardea constantemente. Esto creo, Carlos, que ha generado cansancio. Por lo menos en mi caso, yo estoy cansado de ver familiares publicando que van por X o por Y o por Z. Sí. O, pues, digamos, hablando de los tres primeros lugares, digamos, en encuestas, digamos, o sea, no hablemos de candidatos en especial para no tener problemas. Digamos que se ha vuelto monótono. Estoy almorzando y hay el comentario fuerte, me reúno con los amigos, hay el comentario en un sentido o en otro, hay cuestionamientos. Hemos logrado impactar muy fuerte. Carlos, ¿esto no genera como una pérdida de importancia en lo que es realmente las elecciones? Yo pienso que esto nos puede cansar al punto que ya no querramos ir a votar o nos hastiemos de la elección.
3: Bueno, Alfonso, yo tengo una mirada, digamos, totalmente distinta, sin negar que en efecto la política ha llegado a todos los hogares colombianos de alguna u otra manera, a través de, como tú lo has mencionado antes, las tecnologías de la información y la comunicación, los medios digitales que hoy están dispuestos en casi todos los hogares colombianos. Eso no es, pues, ciertamente una novedad, el hecho de que se dé la discusión en las familias, porque incluso antes de que llegara la tecnología ya teníamos esa discusión en los hogares colombianos. No obstante, como la información se ha democratizado, pues ya entendemos que los jóvenes, que las mujeres, que los adultos mayores, las clases menos favorecidas, que el estrato 1, 2, 3, que los estratos 3 y 4, que los estratos 5 y 6, son estratos que están discutiendo sobre el devenir público del país, y eso para nada es negativo. Ahora bien, la forma irresponsable con que se abre el debate, que creo que es lo que estás advirtiendo con claridad, ese tratar de plantear mi postura como un hecho cierto, como que es lo que me da virtudes o cualidades, es decir, yo sí soy inteligente porque voto por X versus tú no eres inteligente porque votas por Y, ese tratar de imponer mi posición política sobre la de mi familiar, sobre la de mi amigo, eso sí es la forma indiligente, la forma irresponsable en que los ciudadanos colombianos, para aterrizarlo más en lo local, los cuteños y los de Santandereanos hemos caído en esa trampa. En eso tenemos que madurar como sociedad, parte de lo que es responsabilidad de la academia, de lo que es responsabilidad de nosotros y también de la familia como núcleo estructural de la sociedad es justamente eso, permitir que, ¿por qué no?, nuestros hijos adolescentes puedan opinar, aun cuando no vayan a ejercer el derecho al voto, porque no han cumplido los 18 años sobre política. Eso es una cualidad y una virtud que, por el contrario, no hay que censurar, sino que hay que animar. Ahora bien, lo que hay es que plantearle al joven, plantearle a la esposa, plantearle al esposo, plantearle al empleado, plantearle al jefe, digamos, la discusión en general, que se puede discutir sin agresiones. Es decir, que yo no soy más inteligente o no porque tomo una decisión política o porque hago parte de un movimiento o un partido y porque usted no. Eso no nos hace más ni menos inteligentes. Si partimos de ese punto de vista, ya podemos avanzar mucho. Es decir, ya yo puedo entender, Alfonso, que usted vota por el candidato X y que no por eso es mi enemigo, sino porque usted tiene una visión política del país que es distinta, porque usted tiene unas circunstancias que es distintas. Si usted le pregunta a una víctima del conflicto por quién va a votar, dependerá mucho de cuál fue, de hecho, el hecho victimizante, de quién generó ese hecho victimizante probablemente. Si usted le pregunta a una persona en una ciudad, en un barrio, no sé, estrato 4, 5, por quién va a votar, eso dependerá de esas circunstancias que lo rodean. Diferente a si le pregunta a un joven de la tomatera hoy por quién va a votar. Digamos, y ni siquiera es una discusión que implique lucha de clases. No. Hay pobres en Colombia, para que eso quede claro, que votan por un segmento político, digamos, que está en la apuesta pública, y hay pobres en Colombia que votan por un segmento político diferente. O sea, no es que, es que este partido, este movimiento se conquistó los votos de los pobres versus los votos de los ricos. Eso no está así. Eso no está diagramado así. De ninguna manera.
0: Ni pensado así tampoco.
3: Ni pensado así. Es decir, no es que no es una cosa de pobres contra ricos, tampoco se ha planteado. Aunque muchos políticos quieran poner el debate en esas circunstancias. Y no les ha resultado, no es cierto. Yo tengo familiares, estratos 1, que votan por un candidato, y familiares de estrato 1 que votan por otro candidato. Tengo familiares en estratos 3 y 4 que votan por un candidato, y tengo familiares en el mismo estrato que votan por otro candidato. Entonces, partamos de un hecho inicial. Lo primero que hay que entender es que el otro no es menos inteligente porque adoptó una postura política distinta. Eso ya. Si logramos eso, si usted que me escucha logra comprender eso, ya avanzamos. Y este programa ha valido la pena.
0: No, Carlos, por supuesto. Ahora, Carlitos, desde esa postura que tú tienes, es que pareciese que se nos olvida en época electoral la historia de Colombia. Pareciera que aquella violencia que vivimos durante muchísimos años entre dos partidos políticos que generaron la creación de una vaina que se llamó el Frente Nacional, ¿cierto? Que generó una lucha entre los que pensaban de una forma y otra, es que es imposible que sigamos pensando igual, o sea, dividiendo el país entre los buenos y los no tan buenos, bajo unas estratificaciones o unos nombres, unos remoquetes que han generado, a veces, muchas veces, desde las mismas colectividades que apoyan a un candidato. Muchas veces no es ni siquiera la culpa del candidato. Es como ese grupo de personas que siguen a alguien que ya están como empezando a discriminar. Y estoy completamente de acuerdo contigo en el tema que esa no es la forma de hacer política. Sí.
3: Fíjate que lo que estás planteando, Alfonso, es la pluralidad y la importancia de la pluralidad. Cuando dices, mira, en el país hubo, en la historia del país nos dice que hubo un Frente Nacional en el que unos y otros se repartían el poder, sí, aún a espaldas de lo que podría pensar o querer la ciudadanía en general, pues lo que estaba ahí exento, lo que se sacrificó, fue en detrimento justamente fue del principio democrático. Es decir, no importaba qué pensaba la ciudadanía, no importaba qué pensaba el pueblo, no habían opciones. Las únicas opciones posibles eran las que se planteaban desde el centro del país. Entonces, si hay una cosa que nos resulta favorable, que nos resulta un indicador, en un termómetro de buena salud de la democracia, que la democracia goza de buena salud, es decir, que no está enferma, es la pluralidad. La pluralidad de opiniones que se ve expresada en la pluralidad de partidos. Entonces, que hoy tengamos distintos candidatos en el espectro político del centro, pero muchos, invariables candidatos, que además tengamos distintos candidatos más hacia la derecha y distintos candidatos a la izquierda, lo que implica necesariamente es que se ha interpretado un poco que en los barrios, que en las tiendas, que en los taxis, que en las universidades, pues hay gente que no necesariamente piensa igual al otro, y entonces tiene que haber opciones para todos los colores. Y eso sí que cobra sentido en la primera vuelta. Aquí podríamos plantearnos también una discusión respecto de cosas que se plantean en las calles, respecto de si hay que votar en primera vuelta por el famoso voto útil o si hay que aplicar entonces otra consideración. Y yo creería, anticipando tal vez una pregunta...
0: Sí, se me está adelantando mucho.
3: Bueno, inclusive voy a esperarte, pero eso es discusión, hay que plantearlas.
0: Claro. Carlos, mira, ¿qué tan importante es para un país como Colombia, por ejemplo, que sus ciudadanos hayan llegado a ese punto de reflexión? ¿Por qué? Porque pareciera que estamos como avanzando por el camino que es. Pareciera que estamos pensando que ya somos escuchados, ¿no? Ya nos preocupa de la clase dirigente, y perdónenme esta interpretación, tal vez es muy mía, que existía una desconexión anterior entre el candidato que elegíamos, se iba y hasta luego. Ahora yo siento que la clase dirigente, tal vez por la misma necesidad de sus votos y el castigo de la población que ha cambiado de votos en un momento a otro, ya dejamos de apoyarte a X o a Y, ya no te queremos a ti porque no nos cumpliste, porque no hiciste lo que prometiste, en fin, siento que ahora eso es más vigente. Entonces, en un país como Colombia hemos ido transitando por esa línea. ¿Qué tan importante es que hayamos llegado a ese punto? Si tú estás de acuerdo conmigo que ya llegamos a ese punto.
3: Sin duda hemos evolucionado como nación, como Estado colombiano, como república, en la cualidad y la virtud democrática. Bastaría hacer un análisis sencillo respecto de cuándo fue los primeros sistemas electorales republicanos, digamos, del país. Y eso data de 1810. Y ahí empieza la evolución histórica de cómo empieza a conocerse el voto secreto y directo, de cuáles son las primeras elecciones con sufragio universal masculino, oígase bien, con sufragio universal masculino, es decir, que en ese momento las mujeres estaban excluidas. Cuando hay restricciones, hubo en el país restricciones respecto de la alfabetización, es decir, si tú no estabas alfabetizado no podías votar, ¿sí? Cuando logramos, como conquista incluso, el voto universal masculino, porque ni siquiera habíamos logrado el voto universal masculino en cierto momento de esta sociedad colombiana, eso data de 1936, y solamente aprobamos el voto femenino hasta 1954, y la primera vez que una mujer en Colombia votó fue en 1957, y ahí en adelante lo que hemos venido es avanzando. Desde luego que la Constitución de 1991 trajo consigo grandes avances, no solamente en materia social, en materia de protección de los derechos fundamentales, sino también en virtudes y cualidades democráticas. Entonces ahí llegamos a ese punto, pero una acotación que sí debo hacer, Alfonso, es la siguiente. No es que la dirigencia política se haya levantado un día y haya dicho, oiga, nos sentimos incómodos con la forma en que nos estamos distribuyendo el poder, que es artera estarnos repartiendo entre unos y otros nada más, sin tener en cuenta a las masas, sin tener en cuenta al pueblo. No. Ha sido el pueblo el que ha convocado a la dirigencia política del país a que dé más, a que garantice más garantías, a que nos dé más garantías respecto de la democracia, digamos. Un país que tiene cualidades democráticas versus un país que no las tiene, lo que tiene de diferente es que permite que los ciudadanos se puedan expresar de las diferentes formas, que aquí hablaremos un día de todos los demás mecanismos de participación ciudadana, pero que hoy estamos hablando de uno de esos mecanismos de participación ciudadana, que es el voto, tal vez el más importante.
1: Podría decirse que la expresión máxima de la soberanía popular.
3: Claro que sí, y por eso también el llamado es a esas personas que están hoy allá, en la casa, en la buseta, en el taxi, en el trabajo, en el almacén, en el taller, donde sea, que creen, que consideran que su voto no va a marcar un indicador, que no va a cambiar la realidad del país, que eso no es así, que casi el 48% de las personas en el país hoy creen que su voto individual no cambia esa realidad. O sea, si el 48% de esas personas que creen que su voto no cambia la realidad, salieran a votar,
0: cambiarían efectivamente la realidad.
3: Entonces, que nada está perdido, que inclusive en ese universo de opciones, de posibilidades que tienen ahí, aun cuando las encuestas han planteado y han dimensionado quiénes son favoritos o no, el universo de candidatos sigue siendo más amplio, más que dos, más que tres. Uh-huh. Y que para contestar lo que me planteé antes respecto del voto útil o no, lo que uno creería que un demócrata ¿sí? Con virtudes o cualidades democráticas tendría o debería ser en este próximo 31 de mayo, es salir a votar por la opción política que lo representa. Y cuando digo que lo representa, sí, tiene que ver con las emociones, claro que sí. La política en los últimos días se está moviendo mucho por ese fenómeno de la emoción, especialmente de la emoción en redes sociales. Pero más allá de la representación de la emoción, que es importante, indiscutiblemente, también que lo representa respecto del proyecto de gobierno que se plantea. Importantísimo. Importantísimo utilizar las tecnologías de la información y comunicación, Alfonso, si yo no me quiero leer todas las hojas que contiene el plan de proyecto de gobierno de un candidato, pues voy a decir algo que no creo que resulte irresponsable, pero hago uso de las tecnologías de la información para que me entregue en síntesis, ¿por qué no?, el resumen de esas propuestas para ver si yo estoy identificado o no estoy identificado con esa propuesta. Que quede claro que no estoy diciendo aquí que no se lean el programa de gobierno. Que quede claro que no estoy diciendo que omitan leerse, no sé, 30 páginas, 300 páginas. No, si se quiere leer todo y se puede leer todo, sería lo ideal, lo magnífico. Pero si están tan ocupados que leer 200 páginas hoy los ocupa mucho y estamos a solo 2 días a la mayoría de la elección, pues utilicemos esas tecnologías justamente para eso, para conocer por qué candidatos debemos votar, porque se parece más a la visión que yo personalmente tengo del país.
1: Sí, ese punto es bastante importante, Carlos, porque estaba viendo muchos comentarios, TikToks, Reels. Tú sabes que ahorita es lo que mueve como tal la información. Y todos hacían énfasis en algo que me llamó mucho la atención, y es que ahorita pareciera que el llamado fuera a evitemos que gane este candidato. Y siendo la primera jornada, creo que sí el mensaje es muy prudente en este momento a que ese voto sea ese voto que me representa a mí, no el voto para evitar X o Y bando y que llegue este bando a dirigir el país como tal, sino que realmente sea un voto que me represente a mí, que represente mi visión de lo que yo quiero para Colombia. Y no nos dejemos llevar tanto por estos medios que, si bien informan, a veces generan bastante incertidumbre y ponen el ambiente muy tenso, como se ha podido vivir en los últimos días.
4: Y con fake news, ¿no? También,
1: sí, también claro. Con fake news.
0: Yo, Carlos.
1: Fake news.
0: Bueno, tú eres la más viral, tú eres la gringa en la vaina. Aquí nos tienes patinados a todos porque... Es que ella nos hace unas acotaciones en inglés y además maneja un lenguaje tan reciente que quedamos todos como que quiso decir en algún momento, nos dijo...
3: Además sabe francés.
0: Sí, no, y además nos dijo en estos días que el Zip 7 y quedamos todos como que, ¿what? O sea, bueno, vea, Carlitos, aquí siguiendo un poquito la línea de la doctora Ana, me parece importantísimo lo que ella está diciendo de la utilización del voto como sanción y como un arma. Déjeme hacer la comparación, ¿no? Entonces, bueno, nos cae mal, hagamos que nos caiga mal o evitemos que votemos en esta forma. Carlos, pero realmente tú crees que, desde tu punto, tu conocer, ¿tú crees que la gente realmente sí lee el programa de gobierno? Porque es que también siento que nos están vendiendo una cortina de humo. Quiero ser muy claro en esto. Nos están haciendo promesas de campaña como si viéramos en el siglo XVIII. Cosas que no se pueden hacer.
1: Aquella piscina en el colegio del personero.
0: Claro, la famosa piscina y el gin day de todos los días. Entonces, cuando estamos con el personero, nos prometía que iba a cambiar al profesor de matemáticas. Y con eso ganaba. Siento que la lucha en ese sentido ha crecido. Nos están ofreciendo cosas que constitucionalmente no son posibles. De hecho, hasta legalmente no son posibles. Y siento que están tratándonos como si fuésemos los del siglo XVIII. Yo voy a bajar los impuestos al guarapo y todo el mundo, bravo, este es el hombre. ¿No existe una herramienta para frenar eso? ¿No existe algo que pueda evitar esa...? Eso es una mentira. Estamos diciendo
4: que puente donde no hay ríos.
0: Claro, vamos a construir. Yo les pavimento el río, así de sencillo.
4: Yo le pongo aire acondicionado a Cúcuta.
0: Claro, sí, hagamos un mar.
3: Sí, sin duda las hay, sin duda... muchos líderes de opinión del país pudieron advertir frente a la propuesta de XY candidato que no vale la pena aquí hacer ninguna mención o alusión al tema, sí, porque no sería de alguna manera romper el esquema propuesto por la mesa de trabajo al principio de este programa, y era justamente no parcializarnos hacia ninguna candidatura. Y si empezáramos a mencionar aquí, por ejemplo, esta propuesta es inviable, esta propuesta es inviable, pues mandaríamos un mensaje que no quiero mandar. No obstante, es cierto, pero estos candidatos se enfrentan a una ciudadanía que, aun cuando no toda lee el programa de gobierno, sí es una ciudadanía que está más informada. Y esa es una cualidad, esa es una virtud de las tecnologías de la información, de las nuevas tecnologías. Entonces, las mentiras que en el pasado pasaban como verdad, hoy no lo son tanto. Que de alguna u otra manera eso se contrasta o se enfrenta al fenómeno de yo admito que este o aquella me diga esta mentira porque finalmente yo tengo que contener a ese aquel, eso es diferente. Okay. Pero la ciudadanía hoy tiene la suficiente madurez política y además las suficientes fuentes para entender que hay unas propuestas que se salen de todo orden y que son traídas de los cabellos. Lo sé porque así como estamos trabajando hoy o conversando en esta mesa de trabajo, pues lo hacemos también cuando vamos al mercado, o lo hacemos también cuando nos montamos al taxi, o lo hacemos también cuando hacemos un asado con los amigos.
0: No me invitan, pero bueno,
3: encontramos que pues las personas terminan diciendo, oiga, sí, este se descachó en esta circunstancia, aquella en esto, el otro en esto. No obstante, yo voy a tolerar ese tipo de conductas, de imprecisiones, esas fake news, todo eso lo voy a tolerar porque al que debo frenar es al otro. Entonces también nosotros hacemos un llamado responsable, reiterando lo que ha dicho la doctora Ana María, para que la ciudadanía comprenda que estadística, probabilísticamente, la posibilidad de que no haya segunda vuelta es muy, pero muy
0: remota.
3: Muy baja. Iba a decir baja, pero es remota.
0: Remota.
3: Es remota. Es decir, si usted allá, ciudadano, cocuteño, norte santandereano, estima posible o probable que el próximo 31 de mayo tengamos elegido al próximo presidente de la República, eso no va a suceder. A riesgo de apostarlo aquí con cualquier ciudadano que quiera llamarnos al teléfono o a comunicarse con nosotros y decir, yo le caso la apuesta al profesor Carlos Ramos y voy hacia adelante con ella. Porque eso no es, no digamos que no es probable, es muy, muy poco probable. En consecuencia, usted ciudadano puede decir, ve, a mí me gusta es tal candidato o tal candidata. Entonces yo no me voy a dejar llevar por la presión mediática de las redes sociales,
0: okay,
3: y el impulso de las jefaturas de campaña, de los equipos de campaña de X o Y candidato, que dicen que no vote por fulanito de tal porque es bueno, o por fulanita de tal porque es buena, pero porque no va a pasar a segunda vuelta. Yo creo que no. Yo creo que si ese 48% de ciudadanos que se queda en la casa creyendo que su voto no cuenta y dice, ve, voy a ver si esta vaina de verdad sí cuenta, cambian la realidad y de repente cambian el panorama y sería fabuloso una experimentación social de ese tipo.
1: Claro.
3: El comportamiento electoral, Ana María Alfonso, sucede de maneras extrañas. Y cuando digo extrañas, no hablemos del fenómeno de la corrupción, que sería otro tema.
0: Es un tema oculto.
3: De que no sabemos el real comportamiento ciudadano. Hay ciudadanos que a la hora de hacer la cola, cambian la decisión.
1: Claro que sí.
3: Hay errores que se cometen un día antes de la elección por parte de X, Y, Z candidato y que le cuestan el apoyo ciudadano. Entonces, primera vuelta, ejercicio responsable, ciudadano responsable, de esta vertiente política hacia la izquierda, del otro hacia el centro, del otro hacia la derecha, o cualquier espectro, porque no podemos definirlo solamente en esos tres esquemas, que piense que su voto puede contribuir, vaya, llegue a la urna y vote por la opción que lo representa, punto. Si en la segunda vuelta tenemos ya dos candidatos, como así será para el próximo 21 de junio, es decir, 3 semanas, las elecciones de segunda vuelta tienen que hacerse por lo menos 3 semanas a la fecha siguiente de las elecciones. 21 de junio, pues ahí sí tendrán que tomar la opción igual, no que frene al otro, sino del candidato que estoy seguro...
0: Su coherencia.
3: Estoy seguro que todos estos candidatos se van a moderar mucho,
0: uh-huh,
3: en la segunda vuelta.
0: Les toca.
3: Sí, sin duda. Sin duda el show... Cuando digo el show, no es de uno, dos o tres, de todos los candidatos. Sí, el show mediático va a cambiar la estrategia y vamos a tener lenguajes más moderados, discursos más serios, más propuestas, ¿sí? O al menos eso esperamos, y menos ataques. Porque es claro que la ciudadanía ya no es boba, que la ciudadanía ya está más informada. Y si no se han leído el plan de gobierno, al menos los han escuchado, los ven, intuyen del comportamiento del tipo de personas que son. Basta sentarnos en una mesa para saber quién de la mesa es el guache, quién de la mesa es el maltratador o la maltratadora, quién de la mesa es el misógino, quién es el que está en contra, el racista mejor, quién es el que defiende o no defiende tal postura, punto. No voy a decir absolutamente nada porque no quiero entrar aquí en una discusión política desde el punto de vista partidista, sino en una invitación, en una exhortación a que se vote de manera responsable.
1: Y que no crean en esa frase que me pasó el Día de la Madre, que justamente pues un domingo antes acá en Cúcuta, y la, ¿cómo se llama? La frase de bienvenida al evento que se hizo mi familia fue ¿por quién va a votar? Y una vez se dio la postura, no pierda el voto.
0: Pero reciba el consejo, si eso sí. No va a pasar, qué bravo.
1: Entonces sí es muy importante lo que está diciendo el profesor Carlos, para que dejemos de creer en esos discursos que realmente lo que hacen es sí y sembrar un poco más de miedo, incertidumbre de la que ya pues de por sí hay de cara a estas elecciones.
0: Sabes que siguiendo la línea del profe Ramos, hay candidatos que tienen muy buenas propuestas, pero no son tan queridos, no tienen tanto esa puesta en escena. Hay candidatos que tienen muy buena propuesta en escena.
4: No le llegan a la gente.
0: Pero esas propuestas tan buenas de pronto no llegan a las personas. Acá se hizo un ejercicio hace mucho rato con algunos candidatos en la ciudad, Y tratan de medirnos por el número de personas que van. Entonces, ¿cuántas personas fueron? Y votan frases célebres. Yo siempre suelo reírme de eso porque yo digo, bueno, ¿y quién está en la puerta contando cuántos miles ingresaron? ¿Y no se le perdería la cuenta? Porque, no, llenamos el barrio no sé qué con 300.000 personas, 800.000 personas, 1.000. Yo me acuerdo un cantante que en alguna época estuvo muy de moda, que decía más de 1.500 copias vendidas. Bueno, yo supongo que sí las pudo vender, sí pudo saber porque la disquera le dirían cuántas se han vendido. Pero aquí para contar personas, yo quiero saber quién es el bravo que las cuenta. Entonces, y si esas personas están ahí porque sí, o porque fueron llevados, o porque le pidieron que tenía que ir, o simplemente porque no tenían nada que hacer esa tarde y se fueron a escuchar. Me llama mucho la atención lo que dice el doctor Ramos con respecto a que muchas veces el voto cambia cuando yo tengo el tarjetón al frente. Y les quiero contar una experiencia personal. A mí, como dice el del cuento, me pasó. Yo me senté, abrí me paré frente al tarjetón, a la cabina esa cerrada, lo abrí y dije no. Y tomé mi decisión de voto. En ese momento, muy aparte, en ese momento se me olvidó toda aquella cuña política, toda aquella contaminación, e hice mi reflexión. Y entonces mi intención de hoy es, como dijo el doctor Carlos, es llamarlos a realmente reflexionar a conciencia, con conocimiento de causa, qué es lo que yo busco en un candidato. Es que yo no puedo decir que yo busco en un candidato que sea una persona bonita, que sea una persona fea, que sea una mujer.
1: O que sea una persona que quiera el resto de gente.
0: Que quiera el resto de gente o que no la quiera. O yo me voy porque aquellos son mayoría y seguramente no voy a perder mi voto. Qué bueno esa frase que tú dijiste del voto útil. Porque realmente estamos frente a eso. A que le dicen a las personas, hombre, don Miguel, no pierda su voto, que él no va a pasar. Vea, los que vamos a pasar son estos cuatro. Elige entre estos. Y yo creo que usted debería votar por el de la camisa morada.
4: ¿Por usted?
0: Por mí. Soy la mejor opción en esta mesa.
4: Aunque es azul, ¿no?
0: Sí. Y entonces...
3: Que además es quien tiene la verdad absoluta.
0: Que además de esto, déjeme decirle...
3: Es el inteligente.
0: No, es que si usted hace lo contrario, si usted hace lo contrario, doctor Ramos, usted está loco. O sea, ¿usted quiere perder lo que ha ganado o quiere ganar lo que ha perdido? vote por esto. Es muy complejo.
4: No, no, se ha vuelto como un fenómeno de emocionalización, ¿no?
0: El correcto, correcto. El discurso emocional funciona.
3: Sí. Voy a hacer una autocrítica a esta mesa. Nos faltó aquí un experto en psicología o en psiquiatría. ¿Por qué? Porque estos debates electorales dejan desquebrajadas familias.
0: Sí, claro.
3: Rompen relaciones de amistad.
1: Total.
3: Fracturan relaciones de confianza, de pareja. Total.
1: Incluso en el ámbito laboral, Carlos, puede llegar a verse excluido aquel que va en contra de la mayoría.
3: Sí.
0: ¿Y saben algo? Con eso sí que se ha jugado fuerte, porque el dueño del establecimiento de comercio, ¿no? Mm. Hablemoslo desde el tema más bien religioso y no político,
3: sí,
0: profesa X religión. Y entonces a las 3 de la tarde cierra la puerta y vamos a hacer acá, digamos, un rito, o vamos a hacer acá tal cosa para servir a mi religión. ¿Y cuántos de los que están ahí no son de esa religión o no creen, no tienen esa profecía, pero terminan haciéndolo por el sueldo?
3: Sí, sí, sí.
0: Traslademos el escenario político. Muchachos, ustedes saben que si no gana el de la camisa morada que está aquí hablando, pues muchachos, yo cierro y me voy para los Estados Unidos, o yo cierro y me voy para España, sí, sí, y vean ustedes qué hacen, señalarlos en trabajo.
3: Una directa coacción,
0: y es una
3: luego,
0: coacción fuerte.
3: Una privación de derechos fundamentales de los ciudadanos. Sí. Mire, yo tengo unas cosas por decir, no sé. 1.300.000 en cifras, 1.382.708 nortesantandereanos, por lo menos, listos para votar, es decir, potencial electoral. De estos, hace 4 años, en segunda vuelta, que fue una participación mayor a la participación de primera vuelta, fue el 55.7% del censo, es decir, 721.905 nortesantandereanos salieron a votar. ¿Por qué no esperar que más de 1.000.000 de nortesantandereanos salgan a votar?
4: Claro.
3: Que demos ejemplo en el país. Exacto. Respecto de nuestra participación. Eso sí que es ser democrático. No creer que tengo la verdad porque voto por ese candidato o en contra del otro. No. Salir a votar es el gesto democrático y ese es el gesto que nosotros aquí estamos impulsando, ¿sí? Cualquiera sea su decisión política.
4: Es.
3: Invitar al vecino, a la vecina, no a que vote por mi candidato, sino a que salga a votar. ¿Por qué no? Sí. Decirle, aquí está a disposición mi carrito, vamos, lo llevo a votar.
0: Vamos todos.
3: Vamos, lo acompaño caminando.
4: A ejercer el derecho constitucionalista.
0: Claro,
3: eso es. Otra cosa, nuestros jóvenes, especialmente nosotros, que estamos en el proceso de formación con los estudiantes, nuestros jóvenes son quienes menos votan. Y el llamado es a decirles, son el presente, ya no el futuro.
0: Son el ya.
3: En consecuencia, la responsabilidad que tienen frente al país no es inferior. Uh-huh. Su voto responde por lo que va a pasar por el país, que va a afectar a sus hermanos menores, a sus futuros hijos, a sus padres, a sus familiares. En consecuencia, ese día no hay que quedarse viendo Netflix. Hay que ir a votar, ojalá bien temprano, y luego volver a la casa a leer, a ver Netflix, hacer el almuerzo con la familia, ayudar en el aseo, yo qué sé, pero que cumplan con el deber democrático nuestros jóvenes. Las mujeres sí que saben dar ejemplos, Fíjense que le dije que somos 1.382.000 nortesantandereanos listos para votar. La mayoría son mujeres, 705.000 mujeres listas para votar, y son la proporción de electores, de votantes que más sale a la calle.
0: Racionales.
3: Por algo será, ¿no?
0: Racionales.
3: Por algo será. Entonces, a seguir, jóvenes, el ejemplo de las mujeres, a ir juiciosos a las urnas, a ejercer el derecho y también el deber democrático de votar.
4: Señor. Así es.
0: Mi doctor Carlos, déjeme agradecerle su participación en este programa. Sobre todo, déjeme agradecerle que su claridad mediática, su claridad meridiana al abordar estos temas tan importantes. Aquí no estamos tratando de decir vote por el de la camisa morada, estamos tratando de decirles ejerza su derecho, y creo que el mensaje ha sido muy claro de su parte, sabemos que usted es un hombre que participa activamente en política y ha sido capaz, y por eso lo felicito, de desprenderse de ese rol que ejerce para hablar desde la verdad, así lo entiendo y así lo siento, de lo que es la participación ciudadana, la importancia del voto, la importancia de la democracia. Muchísimas gracias, doctor Carlos. Créame que para estos temas constitucionales, y queridos oyentes, como siempre les digo, no nos equivocamos, trajimos al que era. Trajimos al que era, así lo advertí al iniciar este programa, y lo logramos. Carlitos, muchas gracias.
3: Agradecido como siempre por la invitación, Alfonso. Está en mi casa, me siento en casa. Porque
0: es que aquí
3: es mi
0: está, casa, está
4: claro,
0: su casa.
4: Claro, por supuesto, y las puertas están abiertas siempre.
3: Gracias, muchas gracias.
0: Queridos oyentes, bueno, no olviden.
1: Bien temprano el domingo.
0: Vamos a ir el domingo a ver qué pasa, bendito Dios. Que nos vaya muy bien, que el próximo presidente que elijamos, ya sea este domingo o sea dentro de la segunda jornada, que muy seguramente, según las predicciones del doctor Ramos, va a ocurrir.
1: Seguramente
0: según
1: sí.
0: Sus estadísticas, según sus conocimientos políticos, pues venga, votemos por aquel que realmente represente lo que yo quiero para el país, lo que yo siento del país, lo que yo lo entiendo como nosotros. País, lo mejor para el país, y que protejan a esta persona que salga electa para que haga las cosas bien. Como dijimos al principio, si a este que elijamos le va bien,
1: a todos nos va bien,
4: por supuesto.
0: Queridos amigos, nos escuchamos el próximo viernes. Anita, ¿te vas a despedir?
1: Sí, invitarlos nuevamente a que vayan a elegir a la persona que cumpla con su ideal de país. No se dejen llevar por lo que se ve en medio, sobre todo porque en este fin de semana ya pues se va a saturar aún más la información. Y aquella frase que dice que vivamos la fiesta de la democracia, de verdad la invitación es para que sea una verdadera fiesta, que haya muchísima más participación de lo que en la historia del país se ha podido cuantificar, y que este voto sea realmente un mensaje al país de lo que como ciudadanos y nacionales queremos.
0: Los países tienen los dirigentes que se merecen.
3: No dañen las relaciones familiares y afectivas.
1: Muy bien.
0: Nos escuchamos el otro fin de semana. Chao, chao.
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1: Son las 10.
2: Las 10.
3: Y 30 minutos.
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1: Son las 10.
2: Las 10.
3: Y 57 minutos.
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1: 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Gracias por lo bonito que pasamos y por

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1: Son las 11.
2: Y 52 minutos.

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1: Son las 11.
2: Las 11. Y 59 minutos.
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4: Es hora de honrar nuestra patria. Este es el himno de la República de Colombia, compuesto en 1887 por Rafael Núñez y música del compositor italiano Orestes Índice.

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3: Viernes 29 de mayo, mediodía en París. Tiempo para la actualidad en Radio Francia Internacional. Con Pilar Pérez en los controles, titulares.
4: Juan Cascón.
3: La guerra en Ucrania golpea a Rumanía. Un dron ruso ha impactado contra un edificio residencial en una ciudad fronteriza, causando dos heridos. Bruselas dice que Moscú ha cruzado una línea roja y el presidente rumano ha informado a la OTAN. Irán desmiente que haya acuerdo con Estados Unidos. Las últimas informaciones sobre la guerra en Oriente Medio apuntaban a un texto cerrado a falta de la aprobación de Donald Trump y que incluía una prolongación de la tregua y la reapertura de Hormuz. Pero Teherán lo niega. El gobierno de Guatemala niega haber acordado ataques militares conjuntos con Estados Unidos contra el narcotráfico. El presidente Bernardo Arévalo sale al paso de las informaciones del New York Times, que hablaba de un pacto con el Pentágono, pero él asegura que lo que pidió fue cooperación y no presencia militar. Estos son los titulares. Comienza el informativo en Radio Francia Internacional. Empezamos por Rumanía, donde las últimas horas están siendo particularmente tensas por el impacto de un dron ruso contra un edificio de apartamentos en la ciudad de Galați, cerca de la frontera con Ucrania. Hay dos personas heridas y decenas de otros habitantes han sido evacuados en lo que el presidente rumano, Nicuș Ordan, califica de una escalada irresponsable de Rusia. El mandatario acusa directamente a Moscú y ha convocado al embajador de este país en Bucarest para pedirle explicaciones. No han tardado en llegar las reacciones de la comunidad internacional, con las críticas de varias cancillerías europeas, de la OTAN y también de la presidenta de la Comisión Europea, Ursula von der Leyen, que afirma que Rusia ha cruzado una línea roja. La Unión Europea prepara ya un nuevo paquete de sanciones contra Rusia. Corresponsal en Bruselas, Ana Lázaro.
5: La condena europea ha sido contundente. Para la presidenta de la Comisión, Ursula von der Leyen, la guerra de agresión de Rusia ha cruzado un nuevo límite. Y no ha hablado de incidente, ha dicho claramente que se trata de una incursión en territorio de la Unión Europea. Tampoco han faltado los adjetivos. Para el presidente del Consejo Europeo estamos ante una escalada temeraria e irresponsable. Y la OTAN, por su parte, ha dicho que se trata de una imprudencia y ha dejado claro que continuará reforzando sus defensas. El impacto del dron ruso en un edificio de apartamentos de la ciudad rumana de Galați se produce en plena escalada de la tensión. En las últimas semanas, varios drones ucranianos terminaron cayendo en los países bálticos tras haber sido aparentemente desviados por sistemas electrónicos rusos. A ello se suman los ataques del fin de semana contra Kiev, todo lo cual llevó ayer a los ministros de Asuntos Exteriores de la Unión Europea a afirmar que Rusia está lejos de querer negociar. Ana Lázaro desde Bruselas para Radio Francia Internacional.
3: Gracias, Ana. Pendientes también de lo que pueda pasar en Oriente Medio. Las últimas novedades tienen que ver con el supuesto acuerdo que alcanzaron Estados Unidos e Irán este jueves. Un acuerdo que prolongaría la tregua otros 60 días, durante los cuales se reabriría el estrecho de Hormuz y se entablarían conversaciones sobre el programa nuclear iraní. Un funcionario del gobierno de Donald Trump aseguró que el pacto estaba sobre la mesa y que solo faltaba la aprobación definitiva del presidente. Pero Teherán desmintió estas informaciones y dijo que no existía tal pacto. Ana María Ospina con los detalles.
6: Según fuentes estadounidenses, en el acuerdo preliminar al que llegaron este jueves Estados Unidos e Irán, queda pactado que se prolongue la tregua otros 60 días, durante los cuales se reabriría el estrecho de Hormuz a la circulación de barcos. Este plazo también daría tiempo a los negociadores para discutir los puntos más delicados del conflicto, entre ellos el programa nuclear iraní. el presidente de Estados Unidos, J.D. Vance, al respecto.
7: If you look at what we've already accomplished here, assuming...
8: Si observan lo que ya hemos logrado y suponiendo que podamos llegar a un acuerdo final, estamos reabriendo el estrecho de Hormuz. Ya hemos diezmado su ejército convencional y estamos en posición de frenar sustancialmente su programa nuclear, no solo durante el mandato de este presidente, sino a largo plazo. Eso es algo muy, muy positivo para el pueblo estadounidense. Aunque no hemos llegado a la meta, estamos muy cerca. Seguiremos trabajando en ello.
6: Sin embargo, por el momento el acuerdo no está firmado por ninguna de las partes. Por un lado, el presidente de Estados Unidos, Donald Trump, no lo habría aprobado aún, según un funcionario de ese país que habló bajo condición de anonimato. Y por el otro, la prensa oficial iraní negó que el plan se haya finalizado.
3: Gracias, Ana María. Mientras, en el estrecho de Hormuz, Irán ha disparado a lo que califica como buques infractores a modo de advertencia, aunque según la Agencia Marítima Británica no se ha producido ningún incidente. En vistas a un posible acuerdo entre Washington y Teherán, Israel ha intensificado su ofensiva contra el sur del Líbano, donde solo este viernes han muerto otras 3 personas, 2 de ellas niños. Y lo ha hecho con el mismo modus operandi que lleva utilizando desde hace semanas. Primero, emite una orden de evacuación y poco después lanza los bombardeos, dejando muy poco tiempo a la población para que abandone sus casas. Conrado Alonso es jefe adjunto de la misión de Médicos Sin Fronteras en Líbano. Esto es lo que contaba a Radio Francia Internacional desde Nabatieh, una de las ciudades bombardeadas.
9: Pues es imposible evacuar a toda esta población en poco tiempo. También lo que hemos visto en días pasados, salen órdenes de evacuación, digamos, a medianoche y en menos de una hora ya están atacando, bombardeando los lugares. A medianoche, pues se supone que ya las personas están descansando o intentando descansar en medio de la zozobra. Primero no ven la orden de evacuación y después a la 1 o 2 de la mañana, pues resulta que están siendo atacados. Entonces, es realmente imposible. Cual pues demuestra la falta de límites en la guerra y la falta de respeto de los principios mínimos de una guerra, que son los temas de la distinción entre civiles y combatientes, la proporcionalidad, tema de la precaución mínima para proteger a los civiles.
3: Era Conrado Alonso, jefe adjunto de la misión de Médicos Sin Fronteras en Líbano. Por otro lado, Benjamín Netanyahu ha ordenado a su ejército que tome el control del 70% de la franja de Gaza, un 10% más de lo que controla actualmente, ignorando así el alto el fuego con Hamas alcanzado en octubre. Vamos a América Latina. Guatemala niega haber pactado acciones militares con Estados Unidos para la lucha contra el narcotráfico. Estas son las declaraciones del presidente guatemalteco Bernardo Arévalo.
10: No hay un acuerdo, hay una solicitud. Y la solicitud se enmarca en los convenios existentes entre ambos países. Lo que estamos firmando son tipos de colaboración que se han estado dando en el pasado y que lo que esperamos es que se intensifiquen de la manera como nosotros estamos intensificando nuestro combate contra el narcotráfico. El único que puede autorizar operaciones donde haya soldados en operaciones militares en el territorio es el Congreso de la República. Con 2/3 partes. El gobierno de Guatemala no está solicitando esa cooperación y no tiene previsto hacerlo.
3: Esto dice Arévalo en respuesta a las informaciones publicadas por el New York Times, que asegura que el gobierno del país centroamericano sí llegó a un acuerdo para llevar a cabo ataques conjuntos con Estados Unidos. El diario norteamericano menciona una llamada del presidente de Guatemala con el secretario de Defensa estadounidense, Pete Hegseth, y cita a 2 personas familiarizadas en las conversaciones. Arévalo, como hemos escuchado, señala, sin embargo, que su país solicitó cooperación antidrogas, pero no presencia militar, ya que para ello necesitaría la autorización del Congreso. El gobierno ha difundido además una carta en la que el ministro de Defensa, Henry Sáenz, habla de operaciones combinadas lideradas por Guatemala. En Bolivia, dirigentes cívicos piden al presidente Rodrigo Paz que declare el estado de excepción sectorial para desbloquear las carreteras que llevan colapsadas desde hace casi un mes por las protestas contra la crisis económica. Este jueves tuvo lugar el Encuentro Nacional de Comités Cívicos en Santa Cruz. Escuchamos a su presidente, Stelo Kochamanidis.
11: Ante la amenaza latente de un golpe de Estado y el agravamiento de la crisis económica que asfixia a nuestra nación, el gobierno deberá utilizar todos los recursos legales vigentes para frenar a los grupos sediciosos y terroristas y así devolver la paz a las regiones y garantizar la estabilidad que el pueblo boliviano nos reclama.
3: Esto decía el presidente del Comité Cívico en Santa Cruz. Sin embargo, el defensor del pueblo de Bolivia, Pedro Callisaya, aunque asegura que la situación es grave, considera que el estado de excepción no va a resolver el problema, no es ese el foco, la medida que lo va a solucionar. Así lo entrevistó María Elena Mayer y esta es la entrevista, la escuchamos.
12: Hay una situación de malestar que se va reproduciendo al interior de la población, particularmente aquella que no están ni con el gobierno ni con los movilizados. Y ese malestar está generando una polarización y que esto puede tener también una consecuencia en el enfrentamiento que puede darse entre los propios sectores de la sociedad. La carencia de alimentos, la subida exagerada de precios de los pocos alimentos que existen, está generando, reitero, una desesperación y también una posibilidad de enfrentamiento.

0: efectividad de una medida de estado de excepción. Y además estamos claros que no soluciona definitivamente los problemas estructurales que vive nuestro país, que están fundamentalmente en la parte económica, pero también en la parte social y en la parte política.
1: Y Chile recibió ayer en su capital, Santiago, a cuatro de sus países vecinos, Argentina, Perú, Bolivia y Ecuador. Allí firmaron una hoja de ruta para combatir conjuntamente el crimen organizado, entre las medidas una mayor coordinación de las fronteras, más intercambio de información de inteligencia y un mayor seguimiento de los flujos financieros ilícitos. Chile busca así posicionarse como líder regional en la lucha contra el crimen organizado y nos lo cuenta nuestra corresponsal Nalia de Roisne.
2: El crimen organizado transnacional es una de las principales amenazas que nuestros países deben afrontar hoy en día. Con estas palabras, el ministro de Relaciones Exteriores de Chile, Francisco Pérez Mackenna, inauguró la reunión.
3: Ninguno de nuestros países puede enfrentar por sí solo un fenómeno de esta magnitud.
2: El presidente chileno, José Antonio Kast, de extrema derecha, destacó el momento privilegiado que atraviesa actualmente el continente, ya que cuatro de los cinco países que participaron en la reunión de ayer están liderados por gobiernos de derecha o de extrema derecha.
4: Podemos decir que estos cinco países se cansaron de mirar cómo el crimen organizado va matando a nuestros jóvenes, va sometiendo nuestros barrios, va comprando voluntades.
2: Sin embargo, según el experto político Danilo Herrera, hubo una ausencia importante en esta reunión.
5: El problema central es la ausencia de Venezuela. La lucha contra el crimen organizado en Sudamérica no se entiende sin Venezuela, refugio de organizaciones como el Tren de Aragua.
2: Chile, que fue sede de esta cumbre, enfrenta al mismo tiempo fuertes críticas internas contra el gobierno por su inacción en materia de seguridad, aun cuando el presidente Kast había sido elegido precisamente con promesas de orden. Nayla de Roisne, Santiago, RFI.
1: Gracias, Naila. Y en los deportes, para terminar, tercera ronda de los partidos del torneo de tierra batida, el del Roland Garros. Con esto terminamos el informativo de las 12 en París, hora París, 10 GMT en Radio Francia Internacional. Recuerden que pueden seguir más noticias en nuestra web rfimundo.com y también en redes sociales. Les acompañó Juan Cascón al micrófono, Pilar Pérez en los controles y Paula Estañol en la edición. Muchas gracias por escuchar Radio Francia Internacional.
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1: Como les decíamos al final del informativo, continúa el torneo del Roland Garros y en espera de los partidos de la tercera ronda, Carlos Pizarro nos resume las últimas 24 horas en el torneo de tenis marcado por una víctima particular de la ola de calor.
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8: Golpe dramático en Roland Garros. Las altas temperaturas cobraban factura al número uno del mundo, el italiano Jannik Sinner, que en su partido frente al argentino Juan Manuel Cerúndulo fue quedándose sin energías hasta perder el control y el dominio del juego. Ocurría en el tercer parcial, cuando el gran favorito del torneo estaba tan solo un juego de cerrar el partido. Deshidratado y sin fuerzas, Sinner dijo basta en cinco sets tras 3 horas y 36 minutos de batalla.
9: Hoy es extraño porque no había energía.
10: Hoy fue como raro, ¿no? Tenía energía, no encontraba la salida. Normalmente esto no me pasa, pero hoy no pude hacer más, honestamente.
9: No potevo far di più, onestamente.
8: La derrota de Sinner no resta valor a la victoria de Juanma Cerúndulo, que pudo emplearse a fondo en los momentos decisivos, asumiendo igualmente que en esta ocasión la moneda cayó de su lado.
11: Yo la verdad que hoy por suerte no me pegó nada, lo sentí normal. No sé, viste, son días, hay días que te puede pegar, días que no. Hoy la verdad que a mí no me pegó, a él sí, y bueno, son cosas que pasan.
8: Y es que el día fue apoteósico para la familia Cerúndulo. No solo se clasificó el Benjamín, sino también el hermano mayor, Francisco, que en otra encerrona en la cancha Simon Mathieu ante el local final, Hugo Gastón pudo vencer con el público en contra para sellar su pase a la tercera rueda en cuatro mangas. Es la primera vez en Roland Garros que dos hermanos disputan una tercera rueda en el cuadro individual.
12: Un día espectacular para todos.

0: mejor no se puede haber dado. Y logrando cosas también un poco ahí a la par durante diferentes torneos, está buenísimo. Creo que nos llena de orgullo tanto a mí, a él y creo que a toda la familia.
1: Igualmente habría que destacar, pese a su derrota, el sacrificio que mostró el paraguayo Dani Vallejo ante el nuevo prodigio del tenis francés Moaz Cuamé, con el que caía en el Super Tie Break tras casi 5 horas de juego, mientras que a última hora la alegría latina se completaba con un nombre femenino. Esta vez sí, la colombiana Camila Osorio pudo pasar de la segunda barrera en Roland Garros, algo que venía persiguiendo en el Bosque de Boulogne desde que se estrenó por el año 2021. Para ello tuvo que luchar hasta el límite en un encuentro muy ajustado frente a la kazaja Yulia Putintseva.
2: Seguir avanzando en un Grand Slam es importante, pero es como quitar ese bloqueo mental que tenía, ¿no? Por eso como lo celebro, sí, con toda la emoción del mundo.
1: Este viernes arranca la tercera rueda con 3 citas latinoamericanas, la que tendrá el brasileño Joao Fonseca contra el serbio Novak Djokovic, la del argentino Thiago Agustín Tirante ante el español Pablo Carreño, al mismo tiempo que la también argentina Solana Sierra se mide a la rumana Sorana Cistea. Para RFI, informó Carlos Pizarro, Roland Garros 2026.
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4: Esta semana tuvo lugar en París el coloquio internacional de la Asociación de Estudios Latinoamericanos. Uno de los temas expuestos fue cómo la violencia de género y las desapariciones forzadas en México inspiran películas y documentales, y cuál puede ser su impacto. Ivonne Sánchez.
5: La Asociación de Estudios Latinoamericanos, LASA, es la agrupación profesional más grande del mundo que reúne a personas e instituciones dedicadas al estudio de Latinoamérica, con más de 13.000 socios, de los cuales más del 60% reside fuera de Estados Unidos. LASA reúne a expertos de diversas disciplinas. Una de las ponencias presentadas en su último congreso en París trata sobre el tema de la violencia de género y las desapariciones forzadas en México y cómo esta triste realidad ha sido llevada a la pantalla a través de películas y documentales. Pero, ¿cuál puede ser el impacto? ¿Una concientización del problema o, al contrario, una banalización? Es lo que le preguntamos a la académica mexicana que vino a presentar dicha conferencia. Bueno, pues estamos aquí con Gabriela Gómez Rodríguez, que nos viene a hablar de un tema muy interesante. Bueno, primero, bienvenida, Gabriela, Gaby, por estar aquí en nuestros estudios.
6: Muchísimas gracias, Simón, por la invitación. Estoy muy contenta de estar aquí con ustedes en Radio France Internacional.
5: Bueno, primero, danos un poco el contexto. ¿Qué estás haciendo aquí en París?
6: Bueno, soy profesora investigadora de la Universidad de Guadalajara y cada año la Asociación Latinoamericana de Estudios, LASA, convoca a los grupos de investigadores del mundo a un congreso que se lleva a cabo en diferentes países. Este año correspondió a París y no podía faltar a París, ¿verdad?
5: Exacto, y además, bueno, traes una ponencia pues de triste realidad, ¿no? Que es la violencia de género y también las desapariciones. Si nos pudieras dar primero una pequeña introducción.
6: Sí, por supuesto. Bueno, yo tengo trabajando el tema de la violencia desde el 97. He trabajado temas de agresiones a periodistas, noticieros policíacos, hice una tesis sobre terrorismo del 2001. Y cuando regreso a México después de obtener el grado, desgraciadamente en México comenzaba la guerra contra el crimen organizado, declarada por el que era presidente entonces, Felipe Calderón. Y bueno, pues me dediqué entonces a analizar la cobertura mediática respecto al narcotráfico. Dado pues todo lo que se ha presentado con esta guerra y con los criminales, pues también se ha presentado un problema muy grave, que son las desapariciones forzadas. Entonces, lo que vine a hacer es a presentar, como también coordino un observatorio de ficción televisiva en México junto con un colega que se llama David González, entonces analizo cómo en las plataformas de streaming están representando esta problemática.
5: Y incluso hay dos casos, ¿no? Hay un documental y una serie que han pasado por Netflix sobre este problema. No sé si nos pudieras empezar a hablar sobre, digamos, hay una serie que fue muy vista en América Latina que se llama Ruido.
6: Por supuesto. Bueno, es una película cuya directora es Natalia Beristain. Es una película que narra pues las peripecias, todas las acciones que una mujer en sus 60s, casi 70s, tiene que hacer para encontrar a su hija Gertrudis, que desaparece. La hija se había ido de vacaciones con unas amigas, recibe una llamada de ella, una videollamada, y después ya no supo nada de ella. Entonces, esta es una representación de la problemática que viven miles de familias en México, porque las personas están siendo capturadas, inocentes, y no se sabe a dónde están. Entonces, imagínense todas las madres que nos escuchan, los padres, los hermanos, las hermanas, el que te levanten a un familiar que no sepas dónde está. Entonces, narra lo que esta señora empieza a investigar respecto a dónde estaba su hija, quién la contactó por última vez. También narra y refleja la impunidad y la falta de acción gubernamental para la búsqueda y localización de su hija. Pero esto representa y es un eco de lo que son más de 130 mil desapariciones actualmente en México. Entonces, es una película que toca fibras muy sensibles porque también ahí invita a dos colectivos que existen en la realidad. En México hay más de 90 colectivos de búsqueda y que, pues, al final establecen una acción sorora entre mujeres para marchar y para exigir al gobierno que tomen medidas y políticas para localizar a sus familiares.
7: Hoy se cumplen 9 meses que no sé nada de ella. Ger estaba feliz y ahora no sé dónde está.
8: También es, en esta conferencia hablas de un tema recurrente, los bordados, ¿no? También claro. Está esta imagen del bordado.
6: Claro, es una acción muy, es terapéutica, pero también es sorora. Es un arte feminista, digamos, porque es toda la data que viene, la historia viene desde las mujeres en Chile en los 70s con la dictadura, que se empiezan a reunir y a platicar, porque es un dolor muchas veces, una desaparición que es un dolor contenido. Entonces, al estar tantas mujeres en esa misma situación, se reunían en plazas a abordar. Y entonces, el tejer siempre ha sido como un acto anónimo. Y empieza a hacerse visible y empieza a darle rostro entonces y mensajes bordados en telas, ¿no? Imágenes de la persona desaparecida, con los nombres de las personas desaparecidas. Entonces, para nosotros o para mí es un acto de resistencia, es un arte terapéutico y también es una especie, pues, también de amor, ¿no? Es la manifestación máxima de amor el que se reúnan mujeres a bordar.
9: Buenas tardes, mi nombre es Marisela Escobedo Ortiz, madre de Rubí Marisol Fraire Escobedo, y le he perdido el miedo a todo.
10: Se tiene el problema en Juárez, ¿no? De las jóvenes desaparecidas.
11: O la herida reabierta por el macabro.
8: Y otro ejemplo también que citas en esta ponencia para hablar de esta problemática es el documental que se llama Las tres muertes de Marisela Escobedo.
6: Sí, este es un documental con imágenes verídicas. Marisela Escobedo era una mujer en Chihuahua, era empresaria, y un día, bueno, su hija de 16 años se casa con un chico, pero de pronto desaparece la hija y resulta que la matan. Y la mata el marido, el muchacho, y entonces esa es la primer muerte, ¿no? Por eso son tres muertes, ahorita voy a explicar por qué. Ella exige al gobierno que encuentre al asesino de su hija y empieza a buscar por todos lados con sus propios recursos ese trabajo que debería hacer la fiscalía, el gobierno del estado, que pues no la ignoraba, que es el caso de miles de mujeres. Y cuando están haciendo juicio al que era esposo de su hija, lo liberan. Entonces es un juicio viciado donde no se aplica la ley, y esa es la que se llama la segunda muerte de Marisela. Entonces vemos cómo ella organiza marchas, ella redignifica a la imagen de su hija y va por todo el estado de Chihuahua marchando, exigiendo pues la captura de este señor, al grado que llega a plantarse enfrente del Palacio de Gobierno de Chihuahua, donde ahí se pasaba días y noches exigiendo a las autoridades pues justicia. Y llega un momento en que la matan. Entonces, esa es la tercera muerte de Marisela. Ella murió en el 2010 y esta este documental se presentó en el año 2020. Es un caso emblemático, pero podemos decir que han matado a muchas mujeres que están buscando y que están exigiendo justicia, y que esto habla también de este efecto sistémico del colapso total, de que el gobierno no está haciendo nada, que no hace lo que le corresponde, y que las mujeres, muchas mujeres, están actuando haciéndolas como pues policías, ¿no? Para les llevan la información, les dicen dónde están y no pasa nada.
8: Sí, es esta, sobre todo es esta resistencia de las mujeres, ¿no? Que van a hacer el papel, como claro, dices, la justicia. Ahora mi pregunta sería, ¿finalmente ayudan o banalizan esta violencia el hecho de llevarlas a la pantalla?
6: Bueno, yo quiero pensar positivo y quiero pensar que al visibilizar un problema que no solamente se vive en México, se ha vivido en otras regiones del mundo y de América Latina particularmente, se concientiza. A veces, bueno, también sirve como una especie de contramemoria, y que no hay que olvidar esto, ¿no? El gobierno se niega, no reconoce. Recientemente la Comisión Interamericana de Derechos Humanos declara que las desapariciones es un crimen de lesa humanidad, y la presidenta niega que sea ese caso, que están localizando personas desaparecidas, lo cual no es cierto. Entonces, yo creo que al llegar a tantas personas también se visibiliza este problema, pero habría que ver el efecto que tiene esto, ¿no? Yo espero que la gente con eso tome conciencia y tome acción y tenga más comprensión y apoye estos movimientos, porque nunca sabemos cuándo te va a tocar a ti. También, pues no olvidemos que al ser una plataforma como Netflix, que es la más fuerte en el mundo, pues lo que a ellos les importa finalmente es el negocio, ¿no?
8: A la audiencia.
6: Y entonces, ¿cómo clasifican a estos géneros? Pues como thriller, suspenso, como si fuera una película policíaca, ¿no? Y no es así. O sea, entonces, bueno, yo creo que es una especie también de acto también político, el hecho de que creo que le hayan dado voz y espacio a una mujer directora en el caso de la película Ruido, y en el caso del documental el hijo es el que narra toda la historia. Me parece que eso le damos dos puntos de positivos a Netflix. Sin embargo, pues no es algo también que privilegie en todos sus contenidos, ¿no? Pero yo espero que sea un acto positivo y que la gente se dé cuenta que no podemos estar permitiendo y naturalizando y acostumbrándonos a tanta violencia, no solamente en México, sino en el mundo. Hay que ser más activos, más comprensivos y apoyar todos estos movimientos y exigir al gobierno que lo resuelva.
8: Muy bien, pero por ejemplo, para tú que estás en este observatorio, ¿hay otras series o otras películas que se inspiran de este tema?
6: Sí, ahí en Netflix tengo contabilizados alrededor de 5, pero sobre todo donde más hay producciones es con cineastas independientes. Incluso mismos periodistas han realizado documentales, por ejemplo, Dalia Sousa, que es directora de un medio en Jalisco que se llama Zona Docs. Ella misma produjo un documental sobre desapariciones. También hay otra película que se llama Retratos de una búsqueda, que hizo una cineasta de Guadalajara, donde acompaña a 3 mujeres que están buscando a sus hijos. Entonces, y ganó un premio Ariel, que es el premio de mayor reconocimiento al cine y a los documentales. Y bueno, se retrata el día a día de una mujer que está buscando a sus hijos y los plantones que hacen y la desesperación y la angustia al obtener unas respuestas tan negligentes de parte de la fiscalía. Entonces, sí encuentro que hay otras plataformas que están revelando este tema, pero principalmente lo hacen cineastas independientes o periodistas.
8: Pues Gabriela, Gaby Gómez Rodríguez, muchísimas gracias por haber venido aquí a Radio Francia Internacional, pues para hablarnos de un tema triste, pero bueno, que es importante y que se está viendo ahora en estos medios de streaming.
6: Sí, ¿no? Y pues invitar a la audiencia a que pues no solamente consuman eso, sino que se enteren y visibilicen esta problemática y nos apoyemos entre todos y apoyemos a estas madres que están muy solitarias.
8: Muchas gracias, Gaby.
6: Gracias a ti.

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6: Son las 12.
7: Las 12.
8: Y 35 minutos.
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1: Son las 12.
2: Las 12.
3: Y 59 minutos.
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Llevaré siempre en el alma aquel beso de primavera. ¿Te acuerdas?

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1: 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Es la una.
2: La una.
3: Y 29 minutos.
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1: Son las 2.
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0: Son las 2.
1: 2 y 30 minutos.
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1: Son las 3.
2: Y 57 minutos.
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1: Muy buenas tardes a todos nuestros oyentes. Hoy volvemos con ¿Qué hay para jugar? Hoy un día un poquito atareado aquí en la oficina. Hoy nos hace falta Sebas, pero hoy estamos con Mau y con Linda. ¿Cómo estás, Mau? ¿Cómo te ha ido este día de hoy?
2: Bien, ahí vamos un poquito con la voz un poco maluca, pero...
1: Pero bien. Aquí estamos, cumpliendo sí, aquí el estamos. Deber como siempre. Bueno, para Mau, para Linda y para todos nuestros oyentes, he de decirles que hoy venimos un poquito haters aquí en el programa de ¿Qué hay para jugar? Porque hoy no venimos a recomendarles
2: hoy
1: juegos.
2: Hoy venimos tirando ácido.
1: Sí, hoy venimos tirando bilis, como se dice por ahí. Hoy vamos a hablar de esos juegos que nos vendieron humo. Casi, casi rozando la estafa, Mau.
2: Sí, la verdad es normal que uno se apasione por muchos videojuegos, pero como toda industria, cine, series y desgraciadamente videojuegos también, hay algunos en que las expectativas superan a la realidad y el golpe contra la pared es durísimo.
1: Duro. Es durísimo. Hoy traemos muchos casos de este fenómeno de vender humo a nosotros los usuarios de Steam, de Play y de Xbox. Y bueno, Mau, ¿con qué juego vamos a empezar el día de hoy? Cuéntanos.
2: Pues si quieres comenzamos como con los más conocidos.
1: Ajá, para que la gente se vaya metiendo en materia. Sí. ¿Qué te parece si empezamos con el conocidísimo caso de CD Projekt Red con Cyberpunk 2077? Yo lo podría definir de vendida de humo a obra maestra.
2: Sabes que yo estaba pensando lo mismo, yo venía pensando como que ok, hoy en día es una obra maestra, es un juego... Pero sí, es que cuando salió fallos... los códigos mal hechos.
1: Y hubieron hasta reembolsos masivos. Sí. Que CD Projekt tuvo que...
2: Realmente yo creo que fue un gran golpe para CD Projekt Red. Porque venían del The Witcher 3. Las expectativas venían muy altas. Y además de que creo que afectó mucho. Que también la gente se hypeó con la aparición de Keanu Reeves. Sí. Creo que es un actor que mueve masas. De por sí que es un actor espectacular. Y recién había sacado, creo que la tercera saga, la tercera película...
1: La de John Wick.
2: La de John Wick, creo

0: que venía relativamente cerca
1: Cerca, sí.
0: y las expectativas estaban por las
1: Por las
0: nubes.
1: nubes, la gente estaba loquísima. Bueno, también aquí hay que decir, la gente no se emociona sola. Aquí hay
0: No,
1: que,
0: no.
1: soltar este dato porque sí, Project Red estuvo muchos años vendiéndonos como el Cyberpunk 2077 como el mundo abierto definitivo, que iba a ser un juego revolucionario para la industria, que esto, que lo otro. Y no sé si te acuerdas, Mau, en esas épocas, que se tenía el meme de que Cyberpunk 2077 tardaba tanto en salir que iba a salir en el mismo 2077, de tanto
0: Sí,
1: que
0: sí.
1: tardó.
0: Mira, acá nos dicen que realmente el juego estuvo en desarrollo más o menos, o en la mente ya, o sea, desde que lo anunciaron. Una cosa es cuando lo anuncian,
1: Sí.
0: otra cosa es cuando ya empiezan a desarrollarlo. Duró 9 años desde que lo anunciaron por primera vez.
1: 9 años de pura expectativa,
0: Pura
1: inflando
0: expectativa,
1: y todo.
0: sí.
1: Y cuando salió,
0: No,
1: no,
0: fue una
1: fue un
0: caída contra el
1: desastre.
0: suelo terrible.
1: Fue un desastre a nivel de
0: De
1: rendimiento.
0: y ni siquiera ventas, porque vendieron mucho,
1: Vendieron
0: vendieron
1: muchísimo,
0: demasiado.
1: pero con tantos reembolsos que se hicieron, pues el juego fue a pérdidas y CD Projekt Red estuvo en muy grandes
0: Igual hay que
1: problemas.
0: darle el punto, por lo menos a CD Projekt Red, que primero como
1: Que
0: que atendió al usuario de que listo, los que querían reembolsar el
1: sí,
0: juego les
1: lo
0: devolvieron el
1: permitieron.
0: dinero.
1: No,
0: Y después se
1: aquí
0: redimió.
1: se redimieron, sí,
0: Sí.
1: eso hay que
0: Yo creo
1: decirlo.
0: que realmente nos podemos basar mucho, y en los videojuegos pasa eso, yo creo que es algo que no puede suceder en una serie.

0: compañías les honra que hayan pedido disculpas, que hayan atendido al usuario devolviendo todo el dinero y que muy pese a esto hayan mejorado el juego que a
1: Sí.
0: día de hoy es uno de los mejores juegos de la historia, se
1: Sí,
0: puede
1: al día
0: decir.
1: de hoy. O sea, si el juego hubiera salido como
0: Como
1: está
0: está ahora mismo,
1: ahorita,
0: exitazo.
1: sí, aún más de lo que está. Pero a ellos les jugó muy bien que al momento después de que tuvo esa debacle, justamente estaban haciendo, después hicieron la serie.
0: La serie
1: Sí,
0: del
1: la serie
0: Sim.
1: les ayudó muchísimo, porque
0: Sí,
1: sin esa
0: hicieron esa
1: serie,
0: serie
1: ese
0: sobra,
1: juego
0: la
1: hubiera
0: verdad.
1: muerto
0: Sí,
1: completamente.
0: de hecho, yo fui de esas personas que se enteraron que el Cyberpunk 2077 ya estaba bien como lo habían prometido gracias a la serie.
1: Yo también me pasa lo mismo.
0: Porque antes de eso nadie, no se escuchaba hablar a nadie del juego, del
1: No, no, no
0: Cyberpunk.
1: se veían videos, ni edits,
0: Ni
1: ni
0: nada.
1: información, no.
0: Ni siquiera en esos memes burlándose del mal rendimiento, nada.
1: Nada, nada,
0: Nada.
1: sí.
0: Bueno, Sebas, yo creo que vamos a ir pasando con otro.
1: Sebas está.
0: Perdón, Mau, es que hoy estoy un poquito cansado
1: Sí,
0: aquí.
1: sí.
0: Entender un poquito aquí a los locutores, perdón, Mau. Es que ando un poquito atareado. Bueno,
1: A
0: Mau,
1: final de
0: vamos con
1: semestre, ¿no?
0: otro. Sí, ya final de semestre, días durísimos. Y ya viene con Exo y entonces otro estrés más. Pero bueno, vamos con otro de los reyes de vender humo. Y yo creo que este le ganó a CD Projekt Red, pero por mucho. Los de No
1: No
0: Man's
1: Man's Sky. Creo que
0: Sky. Estos se volaron la
1: sí, hay
0: barda.
1: que hablar de eso. Y también en honor a Sebas que nos está describiendo yo.
0: Sí.
1: No Man's Sky.
0: Sebas, aquí te estamos trayendo tu alma a que nos ayudes a tirarle a No Man's Sky. ¿Tú sabes, Mau, qué pasó con No Man's
1: Sí, realmente es que el primer video que mostraron ellos sobre cómo iba a ser el
0: Sky?
1: videojuego era espectacular. Y ellos prometieron que iba a ser, para los que no conocen,
0: Multijugador.
1: para los que no conocen sobre de qué estamos hablando, No Man's Sky es un videojuego sobre
0: Exploración.

0: principio?
1: Nada,
0: Nada.
1: nada, nada del
0: Tampoco
1: estilo.
0: tenían construcción, no
1: No.
0: tenían armas, no
1: Y
0: tenía nada.
1: nada, estaba
0: Habían hasta
1: ebrio.
0: supuestamente en el E3, creo que fue. No sé si te acuerdas que aparecían hasta dinosaurios en los mundos
1: Sí.
0: y después el momento real de
1: De
0: que
1: salir, eran planetas vacíos, el único
0: solos,
1: que.
0: completamente solos. Es como si uno fuera a entregar la tesis de grado y que uno le dice al docente, listo, yo voy a hacer esto, esto, esto, esto, esto, y el docente queda encantado y el momento
1: De
0: de realidad
1: entregar.
0: es como que, bueno, mire mis dos paginitas
1: Aquí está el marco conceptual, profe. Espero le haya
0: de...
1: gustado.
0: Sí.
1: Sí, no, y lo peor fue eso, lo de los planetas que prometían planetas muy diversos, muy distintos entre
0: Todos
1: sí,
0: eran lo
1: y
0: mismo.
1: todos eran el mismo planeta vacío, cabe resaltar, o sea, se supone que una
0: Fuera
1: galaxia
0: que
1: viva,
0: tuvieran sus interacciones,
1: sus animalitos,
0: pero
1: sus NPCs,
0: nada,
1: nada, eran planetas
0: nada.
1: vacíos, y lo único que cambiaba era el color,
0: Sí,
1: el
0: solo que...
1: color de la
0: Sí,
1: vegetación.
0: porque inclusive la fauna era la misma.
1: Sí,
0: Sí,
1: en
0: la
1: todos los planetas.
0: verdad, la salida de No Man's Sky fue terrible.
1: Fue
0: Fue un...
1: sí, una de las vendidas de humo legendarias de la historia del gaming. Pero ¿sabes qué, Sebas? Ese juego también se redimió y actualmente
0: Sí, actualmente. Creo que son
1: está
0: los dos juegos que realmente se han redimido
1: no del todo.
0: del todo.
1: Después de. No, pero el No Man's Sky, he escuchado. Yo no lo he jugado en lo personal, pero he escuchado reseñas de que hoy en día es un juego maravilloso.
0: No sé si has
1: Que es.
0: visto el meme que dicen que más bien, después de comprar el No Man's Sky, dicen, no, más bien siento que les debo dinero.
1: Que le. Sí, porque no sé
0: Porque
1: si sabes.
0: lo arreglaron tan bien que inclusive normalmente todas las expansiones, que
1: Los
0: normalmente las
1: DLCs
0: expansiones son pagas, uno tiene que pagar por una expansión, son gratis. Y
1: son
0: no es
1: gratuitas en
0: una,
1: este
0: dos,
1: juego.
0: tres, han sido muchísimas
1: Muchísimas.
0: expansiones y
1: Y lo
0: todavía.
1: siguen actualizando a día de hoy. O sea, sacando expansiones, pero con contenido muy bueno y novedoso para el juego.
0: Sí.
1: O sea, esta compañía la verdad se redimió
0: Y
1: con
0: ellos
1: esa
0: habían
1: gran
0: sacado un
1: pegada que hicieron.
0: comunicado, creo, justamente también, sobre que sentían haber entregado un producto como no era lo esperado y que se disculpaban con la comunidad. 10 años de eso, o sea, ese videojuego
1: Sí,
0: salió en
1: ya tiene.
0: 2016, pero a punta de expansiones han mejorado mucho, han
1: Sí.
0: llegado muchas cosas y hoy en día yo no lo he probado, ¿sabes? Todavía. Le traigo ganas. Pero ya ahora sí, con ese mundo, la inmersión que debe tener debe ser
1: Sí,
0: espectacular.
1: no, y dicen que la personalización es increíble. O sea, el nivel de personalización, o sea, que hasta puedes construirte una casa, comprarle cosas y todo. O sea,
0: Y el bien
1: sí,
0: optimizado.
1: y otra cosa que dice mucho de este juego que es buenísima son las quests secundarias con los NPCs. Que
0: ¿Sí?
1: los NPCs, o sea, tienen un nivel de inteligencia artificial tan bueno que, o sea, tiene un nivel de inmersión, te genera un nivel de inmersión que. De verdad
0: ¿Qué
1: te
0: es lo que
1: crees
0: debería ser un videojuego?
1: un sí, te genera esa sensación de vaquero espacial, de explorador, de todo lo que quieran imaginarse.
0: No lo sabía, qué interesante, la verdad.
1: Bueno, Mau, ¿qué más tenemos en
0: Bueno,
1: la agenda?
0: yo no. Ya creo que de aquí para abajo vamos a ir decayendo más y tirando un poquito
1: Yo
0: más de
1: antes de
0: hacia.
1: hablar con el siguiente que nos tenías, yo quería hablar un poco de el Sparking Zero. ¿Tú qué
0: Sabes que yo
1: opinas?
0: también estaba hablando. Yo tengo sentimientos encontrados con el
1: Siento
0: Sparking
1: que
0: Zero.
1: mucha gente dice que fue una vendida de humo, pero para mí, no sé, fue como a medias.
0: Para los que no saben, el Sparking Zero es un juego de Dragon Ball.
1: El juego más esperado de la historia de Dragon Ball después
0: Sí,
1: de
0: después de Budokai Tenkaichi
1: Budokai
0: 3.
1: 3,
0: Se supone que era el sucesor espiritual del juego.
1: Sí, el sucesor directo diría yo en el tema de
0: Sí.
1: jugabilidad, porque hacían muchas décadas que no nos traía un juego de Dragon Ball con esas mecánicas.
0: Pero, ¿sabes qué? Yo siento que el hate para Sparking Zero es realmente por el roster de los personajes y además los escenarios y creo que el multijugador, que obviamente diciéndolo de esa manera sí suena muy
1: Sí, pero,
0: terrible,
1: o sea,
0: pero
1: la
0: no lo es
1: verdad,
0: tanto. Mira que...
1: el juego para mí es lo que prometió,
0: Sí, para mí
1: pero, o
0: también.
1: sea, siento que le faltó, o sea, le faltó un poquito de
0: Innovación.
1: innovación,
0: Tal vez
1: exacto.
0: eso sí,
1: O
0: porque
1: sea.
0: la gente se quejaba de que el juego no tenía los suficientes personajes. Claro, estaban comparando el Budokai Tenkaichi 3, que tiene, bueno, no sé exactamente cuántos
1: Como
0: tendrán ahorita, pero
1: 300
0: tiene
1: creo
0: como
1: que
0: 300
1: tenía.
0: personajes,
1: Aquí, ojo.
0: que es bastante.
1: Y
0: Y el
1: este.
0: Sparking Zero tiene aproximadamente 160, que no es poco.

0: cosas, la verdad.
1: No, o
0: Pero el
1: sea,
0: problema es que los cuentan como transformaciones
1: transformaciones,
0: separadas.
1: sí.
0: Ese es el problema. Entonces, obviamente, pues sí entiendo la molestia, pero también es como que, ok, tampoco son pocos personajes con los que se están
1: Sí.
0: jugando.
1: Y las quejas con este juego, yo también he visto es el precio. Este juego salió un precio exorbitado para lo que es, la verdad. Un juego de peleas, la verdad, casi
0: Pero
1: 300 mil.
0: sí, pero yo creo que el
1: Y no,
0: precio ya
1: no
0: tiene
1: solo
0: que
1: eso,
0: ver
1: sino
0: por la
1: los.
0: licencia. Porque van a decir, claro, es Dragon Ball y eso es nostalgia. Y aquí se puede sacar una buena tajada de dinero. Y además de que la licencia de Dragon Ball no creo que sea económica. Pero yo, o sea,
1: Bueno,
0: no
1: es un juego de
0: justifico
1: Bandai.
0: el precio, pero sí entiendo los matices de por qué
1: Y
0: lo vendieron
1: luego
0: tan caro.
1: otra de las controversias de este juego fueron los DLCs. El primer DLC que salió de este juego fue de la película de Dragon Ball Super. No me acuerdo cuál era el nombre de la
0: El
1: que.
0: de Gohan.
1: Sí, la de Gohan. Dragon Ball Super Superhéroes, creo que es que se llama.
0: No recuerdo.
1: En esta película, bueno, no, para
0: Sí,
1: los
0: la de
1: oyentes,
0: Gohan Bestia.
1: aparece la transformación de Gohan Bestia, Piccolo Naranja, los nuevos androides y el Cell Max. Y este DLC, la verdad, no, o sea, solo trajo, si mal no estoy, trajo tres personajes y tenía un costo bastante
0: Sí.
1: alto, déjame decirte, un costo de 63 mil pesos
0: Por
1: por
0: tres
1: tres
0: personajes.
1: personajes.
0: No.
1: Y así ha seguido manteniendo los DLCs a ese precio. La comunidad se ha quejado mucho por eso y también por el balance en el modo multijugador. No sé si sabías, Mau,
0: ¿Qué?
1: pero en este juego respetaron las escalas de poder
0: Sí, ya
1: y
0: tengo
1: pues hay personajes que
0: entendido.
1: son exageradamente chetados, como el
0: Sí.
1: Goku Ultra Instinto,
0: Esa,
1: el
0: sí, en
1: Whis.
0: esa época me acuerdo que aparecían edits del Goku Ultra Instinto, que él mismo esquivaba los
1: Sí, o
0: ataques.
1: sea, es increíble. Yo no sé, Mau, si no lo jugué, yo lo jugué en su momento. Lo compraron en la familia de Steam. Yo, venga, che, pa' acá.
0: Aprovecha.
1: Claro, y entonces,
0: No, yo no lo he
1: yo la
0: probado.
1: verdad le metí mucho al juego, pero el juego es un juego incompleto,
0: Yo creo que
1: Mau.
0: el juego es más como para pasar el rato en
1: Para jugar
0: vez
1: él con
0: de.
1: amigos.
0: Exacto, es como un juego que uno tiene ahí para cuando los amigos van a la casa o cuando uno
1: Sí.
0: va a parchar con los amigos, en vez de ser un juego que en verdad uno le dedique horas.
1: Sí,
0: Es un
1: pero
0: juego para
1: en
0: ratos.
1: todo, y lo peor para mí de todo el juego, aparte del multijugador, es el modo historia.
0: ¿Sí?
1: El modo historia de este juego, la verdad, pareció hecho a las carreras en la
0: Yo no
1: última
0: lo he
1: semana
0: jugado, no sé qué.

0: Sí, o sea,
1: cosas.
0: hay una campaña súper corta, en mi opinión, porque, o sea, era hacer las mismas misiones, o sea, según en el árbol de la historia tú podías completar la historia con cualquier personaje, pero eran las mismas batallas con todos los personajes y el mismo PowerPoint del principio y nada, o sea.

0: En las ranked solo veías Goku Ultra Instinto y Whis.
1: Yo creo que ese Sparking Zero quedó como que mucho en el olvido.
0: Sí, la gente después
1: Realmente.
0: de 2 semanas ya no se escuchaba nada del Sparking
1: Sí,
0: Zero.
1: de hecho, hasta ahorita que me comentas, yo no había ni siquiera escuchado otra vez siquiera
0: No,
1: ese
0: ni
1: juego.
0: me acordaba que había
1: Sí.
0: salido.
1: Bueno, mira, acá
0: Bueno,
1: te
0: Naum, ¿qué
1: traigo otro
0: más?
1: juego también muy polémico porque es de una saga o de una franquicia muy conocida, que es el Marvel Avengers de
0: Uy, ese me
1: 2020.
0: dolió. Yo compré ese juego en la
1: ¿Lo
0: Play.
1: compró?
0: Mi,
1: No,
0: el
1: qué
0: peor error de
1: dolor.
0: mi vida. Aquí lo digo abiertamente. Qué basura de juego, con todo el respeto a los que desarrollaron el juego, pero muy mal.
1: Claro, lo que pasa es que obviamente uno como consumidor, uno escucha la marca de Marvel y uno, ok,
0: Uno dice,
1: los
0: uy.
1: cómics, buenos. También están las películas de ellos, buenas. Las
0: Buenas.
1: series, unas que otras buenas.
0: Más, pero
1: Pero es una
0: sin.
1: franquicia muy...
0: A la que se le puede sacar mucho jugo, por donde la
1: Claro, y muy
0: veas.
1: bien valorada realmente. Es una franquicia espectacular. Y que ya venían con una historia, inclusive, por ejemplo, ya habían sacado antes, creo que el Spider-Man, si no estoy mal,
0: El Spider-Man
1: el 1.
0: de. Sí, el de Play 4.
1: Y ese fue un juego espectacular. Entonces yo creo que había mucho hype
0: Mucha
1: de...
0: expectativa.
1: Porque, claro, la historia de Marvel's Avengers se supone que uno esperaba controlar a todos los personajes o que estuvieran bien
0: Sí, yo
1: optimizados, que la
0: siento
1: jugabilidad fuera buena, pero...
0: ni lo uno ni lo otro.
1: Nada, la verdad yo creo que no hicieron nada bien. La historia no me convenció, la jugabilidad yo tampoco creo que...
0: Tampoco, no, muy, muy, muy raro. Yo lo sentí un
1: Sí,
0: juego muy
1: los
0: raro.
1: gráficos tampoco eran
0: O
1: espectaculares
0: sea,
1: como para uno
0: en
1: decir...
0: los trailers te
1: Ah,
0: vendían
1: no, los trailers, claro.
0: claro, el juego del año, lo vendían así. Pero, a ver,
1: Claro.
0: Mau, yo hablando más de este juego, que yo sí lo jugué y lo compré, gracias a Dios lo reembolsé a tiempo.
1: ¿Sí puedo?
0: Sí, sí
1: Ah,
0: pude.
1: qué bueno.
0: Bueno, te doy contexto. En esas épocas recién había salido el juego y estaban regalando un pick-up buenísimo de Hulk en el Fortnite. Y yo dije, ah, bueno, hago 2x1, me compro el juego, completo las misiones y me dan el pico. Lo primero que veo al entrar al juego, una animación epiquísima y el prólogo lo haces con Thor, pero una jugabilidad tan tosca,
1: Sí.
0: tan cuadrapléjica, diría yo. O sea, te sentías súper pesado, o sea, como que pegar, o sea, como que a Thor de verdad le pesaba el
1: Sí, como si de
0: Mjolnir.
1: verdad pesara.
0: De verdad le pesaba el Mjolnir, y es que como, hermano, pues
1: Mira
0: soy
1: que...
0: Thor, déjame volar, o sea,
1: Y
0: déjame
1: fue
0: masacrar a
1: tanto hype que
0: Chitauri, pero.
1: inclusive después fueron a sacar hasta el propio Spider-Man dentro del juego. Y también fue terrible. O sea, pudieron haber simplemente copiado y pegado lo que ya habían hecho en el
0: Con.
1: juego de Spider-Man 1. Y no, decidieron hacerlo desde cero, que está bien, obviamente. Pero lo hicieron mal. O sea, todo mal, todo
0: Muy mal,
1: mal.
0: no, y la historia. O sea, se supone que estamos comprando un juego de Avengers. Queríamos jugar con Hulk, con Black. Bueno, si alguien quiere jugar con Black Widow, bienvenido
1: No,
0: sea.
1: cada
0: Con
1: personaje tendrá sus
0: Iron
1: fanáticos y todo.
0: Man. Con Iron Man, con Hulk, pero gran parte de todo el juego está jugando es
1: Con nada,
0: con Miss
1: Miss
0: Marvel,
1: Marvel,
0: con
1: sí.
0: Kamala Khan, que, a ver, no está mal, o sea, es
1: Sí,
0: un.
1: o sea, no es por discriminar al personaje, pero es que
0: O sea,
1: no
0: no,
1: era lo que uno
0: y
1: esperaba.
0: punto a favor de todos los personajes, de los personajes que no se sienten tan toscos al jugarlos, pero, o sea, yo vine a ver a los Vengadores, no vine a ver a la
1: Y
0: fanática de
1: además
0: Miss
1: de que
0: Marvel.
1: en ese momento Miss Marvel no era
0: Tan
1: tan
0: conocida.
1: conocida, o sea, fue después que sacaron la película. E
0: Y la
1: inclusive,
0: serie.
1: sí, y hoy en día todavía tampoco es como que tan conocida.
0: No, o sea, no, realmente
1: Yo
0: no
1: siento que
0: muchos conocen
1: intentaron
0: a.
1: innovar y la verdad se quedaron en intentar porque
0: Y
1: todo
0: traerla, o sea,
1: mal.
0: sí, la primera, casi todo el juego está jugando con Miss Marvel, que bueno, yo en ese momento ni la conocía, o sea,
1: Sí, yo
0: me
1: tampoco.
0: enteré porque googleé y vi que era un personaje de los cómics, pero ni enterado.
1: El problema con todas estas sagas que son vendehumos y que al final se estrellan en el suelo, o bueno, nosotros como consumidores nos estrellamos porque realmente están hechas para nosotros, es que pueden que hayan ideas muy importantes, muy chéveres sobre videojuegos, que alguien se imagine algo interesante, pero como la franquicia fracasa, la idea ya no
0: Ya no
1: vende.
0: va.
1: Eso pasa mucho en los videojuegos que... cuando una franquicia, cuando una idea, un título no vende lo esperado, las empresas simplemente dicen, ah, no, ya,
0: Cancelado.
1: cancelado. Así sea un juego espectacular, porque eso pasó
0: Sí.
1: inclusive con el Days Gone. El Days Gone, yo lo jugué, casi lo platino, pero no lo hice. Pero era un juego espectacular, pero para PlayStation no vendió lo suficiente y pues hoy en día está en el olvido. Y a los jugadores, a las personas les encantó muchísimo.
0: Ya tiempo después,
1: Pero
0: pero
1: ya
0: sí, aquí
1: es una
0: muchas
1: franquicia
0: cosas.
1: complicada.
0: Sí.
1: Ni un mundo.
0: Bueno, Mau, ¿tenemos algún otro jueguito o vamos con la trivia?
1: Bueno, todavía tenemos algunos
0: Mucha tela que
1: otros.
0: cortar todavía. Hay
1: Sí.
0: muchos.
1: Es que de estos juegos hay muchos, la verdad. No sé si nos vamos por un. Pues hay casos, mira, que ya no tan extensos, pero sí que sí se consideran como vendehumo, porque nos ofrecían como que un tráiler o una demo jugable relativamente donde se veían espectacular y el momento de la realidad, un
0: Nada que ver.
1: downgrade gráfico, o sea, una bajada de calidad increíble. Eso fue el Watch Dogs, el Killzone. O sea, no digo que el Watch Dogs sea mal juego, no me pareció malo,
0: Es que
1: pero
0: el problema aquí no es que sean malos juegos, sino que cómo
1: venden lo que
0: te
1: no
0: venden
1: es.
0: algo que no es exactamente.
1: Exactamente, venden algo que no es, y para los consumidores, para nosotros es un fastidio, es tener unas expectativas muy altas y que después resulten con nada.
0: Con un chorro de baja me salen.
1: Sí, como, es muy repetitivo, pero eso pasa en todo, desgraciadamente. Por ejemplo, yo tengo muchas expectativas de esta película que va a salir de Scary Movie y me da
0: Me
1: miedo
0: da miedo
1: que salga
0: que
1: con
0: se
1: un
0: hayan vuelto
1: chorro. Sí,
0: blanditos.
1: que sea, por lo que he visto, no, pero eso mismo pasa con los videojuegos.
0: Sí, pasa más de lo que nos
1: Sí,
0: gustaría.
1: pasa más de lo que nos
0: Mira, mira
1: gustaría.
0: el caso de. ¿Cómo se llamaba este juego de Play?
1: ¿El Anthem?
0: No, el que era un hero shooter.
1: Ah, ese fue un último, no me acuerdo.
0: ¿Cómo se llamaba?
1: Sí, que era como un Paladins, que era como un
0: Ajá, algo
1: comp.
0: así. Era un
1: Sí.
0: hero shooter que no gustó a la
1: No.
0: primera semana, lo cerraron y devolvieron dinero
1: Y sí,
0: y
1: no,
0: chao.
1: y era un juego que habían cancelado, de hecho, otros estudios para poner en prioridad ese juego. Y no gustó,
0: No,
1: simplemente no gustó, no lo hicieron bien.
0: no duró vivo ni 2 semanas. A las 2 semanas
1: Nada.
0: cerraron servidores y
1: Eso,
0: todo,
1: y
0: devolvieron
1: es
0: el dinero y
1: una
0: sí, ya
1: pérdida
0: está.
1: de ingresos para la empresa. Que
0: Y
1: uno
0: una
1: dice, bueno,
0: decepción
1: solo.
0: para los jugadores
1: Sí, y que uno
0: también.
1: dice, bueno, sí les afecta a la empresa, pero ¿qué afecta detrás de eso?
0: Sí,
1: Otras IPs.
0: despidos también. O sea, los estudios quedan mal parados ahí.
1: Sí,
0: Porque
1: totalmente.
0: créeme que con la salida de este juego del mercado hubo muchos despidos en ese, ¿cómo es? En ese estudio de juego.
1: Bueno, yo te iba a preguntar algo que me estabas comentando ahorita.
0: El que
1: ¿Qué
0: GTA.
1: opinas del, sí, del GTA? Es que para mí es complicado decir que sea vendehumo, pero
0: Es que es un
1: te
0: debate
1: voy a dar el micrófono para que.
0: para opinar
1: Sí,
0: un
1: para que
0: poco de esto.
1: opines.
0: A ver, yo aquí siento que el fenómeno del GTA 6 va a pasar esto. Va a salir y mucha gente se va a decepcionar. Pero no porque salga algo que hayan prometido. Siento que aquí el problema sí siento que lo está teniendo la gente y el fandom de los jugadores porque están inflando exageradamente un juego que Rockstar no. O sea, sí lo ha estado inflando. Es el juego más
1: Sí,
0: esperado
1: el juego más esperado de esta época.
0: de esta era, sí. Pero a ver, en los trailers
1: No
0: y
1: han mostrado
0: prensa
1: mucho en los
0: no ha
1: trailers.
0: mostrado mucho y Rockstar pues tampoco se ha puesto así como CD Projekt Red a decir, no, esto va a ser la revolución del gaming y nada por el estilo, pero siento que la gente lo está enalteciendo muchísimo, pero las expectativas están, si tú ahorita dijiste por las nubes, estas ya están en la estratosfera.
1: Eso estaba pensando. Mira, es que yo siento que con Rockstar es un caso aparte, un caso tan complicado, porque directamente la empresa no está vendiendo humo porque no nos ha mostrado nada. No
0: Exacto.
1: hay ni siquiera un tráiler jugable. O sea, se ha mostrado un tráiler, pero nada de jugabilidad todavía.
0: Puras
1: Puras cinemáticas,
0: cinemáticas.
1: exactamente. Pero, pues, ya uno conoce cómo es Rockstar, la calidad de
0: De sus
1: Rockstar,
0: juegos.
1: lo que
0: Sí.
1: fue, o sea, cuando salió el GTA V por allá en 2012,
0: 2013 creo que
1: 12,
0: fue, 12,
1: 13, más o
0: 13.
1: menos, primero salió para la 360, la Play 3, después sí, la Play 4, los van.
0: ellos sí que ayudan con el reciclaje, podemos decir.
1: Sí.
0: Protectores del planeta con el GTA V, podemos decir.
1: Entonces, realmente yo siento que fue muy buen juego
0: Sí,
1: y
0: fue
1: después llegó,
0: revolucionario.
1: fue muy revolucionario, con el online también,
0: Un online que sigue vivo a día de hoy,
1: todavía, o
0: después
1: sea, ese
0: de
1: juego sigue vivo es
0: 13
1: por el
0: años.
1: online.
0: Después de 13 años y la gente sigue gastando ahí en créditos
1: Y
0: de.
1: después de eso llegar el Red Dead Redemption, que es un videojuego del viejo oeste,
0: Obra
1: que
0: maestra.
1: es una obra, que ya lo hemos nombrado más de una vez acá,
0: Y
1: es
0: lo
1: una
0: tengo
1: obra
0: yo
1: más.
0: pendiente, ¿no?
1: Yo lo jugué en su época en la Play 4, pero le tengo ganas de volverlo a rejugar.
0: Yo ahorita,
1: Entonces,
0: cuando salgamos y que paguen, voy a echarme el Red Dead 2.
1: después de que
0: Pero
1: salgan, no pregunten por Jorge porque va a estar ocupado jugando.
0: con la historia de Arthur Morgan.
1: Sí, entonces yo siento que realmente Rockstar ha entregado juegos de tan buena calidad. El único que yo te diría que no me gustó fue la remasterización que hizo de los GTA.
0: Ah, sí, a ver, Rockstar, ¿qué pasó ahí?
1: Sí,
0: Todo eso.
1: esa remasterización, la verdad, sí se escacharon muy feo porque,
0: Horrible.
1: sí, la
0: O sea,
1: verdad, solamente le
0: literalmente.
1: mejoraron un poco, ni siquiera le mejoraron, le pusieron que los gráficos fueran como más brillosos, más
0: Mejoraron las
1: metálicos.
0: texturas, pero
1: Se ve
0: se ve
1: raro.
0: súper plasticoso, se ve
1: Sí, no se ve
0: horrible.
1: bien. Ese es el único escache, pero de resto creo que
0: Rockstar solo hace obras
1: sí,
0: maestras.
1: solo hace obras maestras
0: El
1: y
0: meme de todos buenos, ni uno malo.
1: sí, literal, todo bueno. Bueno, ahora sí tiene uno malo, pero se lo podemos dejar
0: O sea,
1: pasar.
0: es Rockstar, no
1: Se lo
0: nos va a
1: podemos.
0: decepcionar. No, yo siento que el GTA 6 va a ser un juegazo, un juego que va a
1: Sí,
0: pasar a la historia,
1: yo
0: sí o
1: también.
0: sí. Pero
1: No hay chance de que no sea un juegazo.
0: no,
1: Solo
0: imposible. Y
1: que
0: Rockstar
1: es
0: no
1: como
0: la
1: tú
0: puede
1: dices.
0: cagar. Pero siento que mucha gente va a salir decepcionada porque están armando unas expectativas irreales.
1: Sí.
0: Irreales, imposibles. Ya veremos si
1: Ya
0: Rockstar
1: veremos
0: cumple.
1: si.
0: Ya otra cosa, si Rockstar cumple esas expectativas
1: O la
0: irreales,
1: supera.
0: la super.
1: Tan,
0: Uf.
1: puede que sí, también puede que sí, porque es una franquicia muy, muy grande.
0: Muy grande.
1: Pero hay que estar al pendiente. Yo creo que sí debería de bajárseles un poco
0: Sí,
1: las
0: a ver.
1: expectativas.
0: Va a ser un juegazo. Eso yo lo tengo claro,
1: Claro,
0: pero.
1: eso va a ser un juego en el que la mayoría de personas va a desembolsillar de una. Aunque creo que es exclusivo primero de Play, ¿no?
0: Va a ser exclusivo de consola,
1: De
0: sí.
1: primer de Play.
0: ¿De Play?
1: De Play. Tengo entendido que va a ser primero exclusivo de Play. Y ya después sí saldrá en Xbox y
0: PC
1: PC.
0: y.
1: Pero va a ser una manera de
0: Casi, casi
1: desembolsillar.
0: digo Nintendo y.
1: Ya
0: Bueno, ya
1: quisiera.
0: quisiéramos.
1: Ya quisiéramos que saliera en Nintendo.
0: Pero
1: Pero
0: bueno,
1: sí.
0: pues ahí dejamos lo del GTA expectantes a cuando se estrene. Pero ahora.
1: La música.
0: Ahorita entonces, Mau, si quieres nos tomamos un descansito y nos vamos a un corte musical aquí dentro de la radio y retomamos ahorita en 5
1: Sí,
0: minuticos.
1: yo creo que vámonos a un corte musical entonces para retomarlo.

0: Mau, estamos de vuelta. Tenemos una invitada de
1: Volvimos.
0: último minuto, que es Dana, que vino aquí a deleitarnos con su conocimiento en videojuegos. Nada, mentira, es jodiendo, es jodiendo. Tenemos aquí una espectadora dentro de la cabina. Bueno, retomamos el tema, Mau. Tenemos el último juego al que le queremos tirar,
1: Hate.
0: hey, durísimo por vendehumo y por recicladores. Vamos a hablar de From Software y de.
1: Ese es
0: El
1: campo, eres el magíster
0: de. Sí,
1: en los
0: en los
1: Souls-like.
0: Souls. Y más de From Software, que es la empresa que popularizó los Souls-like. Vamos a hablar de Elden Ring Nightreign, que es como. O sea, lo que se le clasifica como un Fortnite de los Souls-like. Algo así, una experiencia cooperativa con Tormenta y todo ese espacio. A ver, empecemos con lo que a mí más me duele de ese juego, que es
1: Dale, todo tuyo.
0: una expansión de Elden Ring más reciclada que quién sabe a precio de juego completo. O sea, este juego cuesta en sus días baratos 150 mil pesos.
1: Su puta.
2: ¿Ustedes
0: Un
2: pagan
0: juego
2: eso?
0: con 7 horas de
1: Normalmente
0: jugabilidad.
1: no, normalmente
0: No,
1: no se
0: siempre nos esperamos
1: paga,
0: a los, a las
1: sea a los
0: ofertas.
1: descuentos, a las ofertas.
0: Y bueno, quería ponerlo un poquito en contexto. Este es un sucesor espiritual de Elden Ring, multijugador,
1: Para
0: experiencia de
1: nada.
0: máximo 3 jugadores. Se puede jugar en solitario también o en dúos, pero máximo de 3 jugadores en cooperativo. Es jugador contra máquina. Y bueno, o sea, te lo vendían como lo que era, ¿no? Un Battle Royale, por así decirlo, de Elden Ring, pero la verdad fue una decepción para mí, yo que soy un
1: Sabes que ni
0: Soulsborne.
1: siquiera creo que sería Battle Royale porque, o sea, los Battle Royale se supone que
0: Sí,
1: deberían de
0: son muchos
1: tener
0: jugadores.
1: muchos jugadores y ahí creo que máximo son como tres.
0: Son 3 jugadores reales, pero, o sea, el
1: O
0: elemento
1: sea,
0: Battle Royale que tiene el juego es. El mapa se va reduciendo,
1: yo
0: pues, por
1: siento
0: así
1: que ese
0: decirlo.
1: juego intentó tirar para muchos lados
0: Y no llegó a
1: y no llegó a
0: ninguno.
1: nada, no hizo nada realmente.
0: No, y la verdad, créeme, el juego no está mal, la verdad, pero estás pagando el precio de un juego completo por una expansión del Elden Ring que tranquilamente puede ser el multijugador del Elden Ring con un reciclaje, pero un nivel de reciclaje terrible, o sea, trayendo cosas de Dark Souls 1, Dark Souls 2, Dark Souls 3, pero ni una cosa nueva. Nada nuevo para este juego, o sea, clones traídos, o sea, literalmente jefes exportados y puestos dentro del juego y te lo venden a precio completo. Añádale a esto que
1: No.
0: el juego solo tiene 3 mapas y es un juego exageradamente repetitivo. O sea, en el Elden Ring, fácil, fácil tienes 150 horas de exploración en muchos sitios. Y es un juego de una sola persona. En este, 5 horas que te pongas a jugar, ya lo viste todo. Y de ahí en adelante es repetir y repetir y repetir.
1: Digamos que hay franquicias que se escachan bastante feo, a pesar de que la franquicia de los Souls normalmente es muy buena. Ahí patinó bastante feo.
0: Sí, terrible. Ahí te digo, oye, este es un juego que particularmente le tengo mucho odio porque la verdad
1: Se le
0: fue.
1: siente, sí, se
0: Sí,
1: le
0: o sea,
1: siente.
0: me enfada porque veníamos del DLC de Elden Ring, que fue una maravilla que hasta concursó para ser juego del año. O sea, primer DLC que concursa para ser juego del año. Casi parecía otro juego completo a un precio moderado, creo que vale 120 mil la expansión de Elden Ring en sus días más caros, ¿no? Fuera de descuento
1: Yo la
0: ya
1: verdad,
0: rondó
1: el
0: ya
1: Elden
0: 60
1: Ring no me lo
0: mil.
1: he jugado todavía, pero está en mi lista de pendientes.
0: Pero
1: Bueno,
0: el
1: de hecho,
0: Night.
1: casi todos los Souls, después de acá de escuchar a
0: Sí.
1: Jorge, ese amor por los Souls, algún
0: Sí.
1: día.
0: Y luego que el año siguiente nos traigan esta basura de juego, de reciclaje, o sea, la verdad a mí me pareció un insulto, o sea. ¿Cómo vas a tú a venir a cobrarme esto como un juego nuevo, teniendo todos los jefes que ya vi en Elden Ring, solo cambiándole un poquito las mecánicas y ajustando el mapa para que sea más pequeño? Pues no, no. La verdad, aquí así, así no, From Software, así no. Y ya, eso era lo que tenía mis humildes palabras para
1: Esa
0: este juego.
1: espinillita que tenía ahí que quería
0: Y
1: sacársela.
0: ya lo solté, se tenía que decir y se dijo, como diría mi jefe Publio. Y ya, hasta aquí llega el programa de hoy, muchachos. No sé si se quieren despedir, dar un mensaje a
2: No
0: nuestros
1: estuve casi,
0: queridos
1: muchachos.
0: oyentes.
1: Vine a escuchar lo último.
2: Sí, aunque yo no sé nada de juegos, la verdad, pues me parece impactante. Pues la gente que sí lo hace y que sí les gusta jugar, porque creo que es una pasión que pues la gente no, como lo digo, que la gente lo toma como algo X. Y yo siento que si tú haces algo por pasión, porque te gusta o porque lo quieres hacer igual, marica, háganlo. O sea,
1: Sí,
2: no tiene nada que ver. Cada quien tiene las cosas que le gustan.
1: realmente es un hobby.
0: un hobby
1: A
0: muy lindo
1: veces,
0: y muy educativo, aunque no lo creas.
1: sí, a
2: ¿Sí te
1: veces no, a
2: educa?
1: veces muy caro.
0: Muchísimo, mucho
1: El programa
0: más
1: pasado
0: de lo
1: hablamos de
0: que...
1: los beneficios de los videojuegos.
2: Ay, no estuve, muchachos, perdónenme.
0: Bueno, para la próxima, ya ahorita detrás de cámaras te decimos cuáles son esos bellos beneficios que tiene jugar. Y bueno, Mau, ¿qué nos quieres decir a mí, a los oyentes que
1: Bueno,
0: nos están
1: nada, la
0: escuchando antes de
1: verdad.
0: irnos?
1: Fue un gusto compartir espacio con ustedes acá de nuevo. Pues nos veremos la otra semana.
0: La otra semana
3: Escuchamos.
0: que viene.
1: Bueno,
2: Escuchamos.
0: Nos escuchamos la siguiente semana y hoy iba a ser ese programa, sino que hoy salió esto de último momento
1: ese programa
0: porque
1: quiero.
0: faltó Sebas,
1: Ese sí que me
0: pero
1: gusta, ese
0: ese va a
1: programa.
0: ser el programa de nuestros mejores programas. Va a ser una fusión entre qué hay para jugar y qué hay para ver.
1: Sí, ese
0: Ahí
1: programa me
0: les adelantamos
1: encanta.
0: de qué
1: Es
0: va a
1: una
0: ser este programa.
1: mezclita.
0: Una mezcla muy bella. Entonces los esperamos. Bueno, atentos el siguiente viernes o jueves,
1: Según la más, ¿le
0: tengamos,
1: gusta la máster?
0: según la máster y la disponibilidad, ¿no? Y los esperamos. Ese, créanme que va a ser uno de nuestros mejores programas en todo lo que llevamos, ¿no? Créanme que va a ser uno de los mejores, yo diría el mejor, porque
1: Sí,
0: vamos a hablar,
1: te vas a mojar.
0: me mojo, yo creo que va a ser el mejor porque vamos a hablar de lo bueno del LOLcito.
1: Uy, sí, es que, ay, es que me dan ganas
0: Ay.
1: de solamente hablar, pero.
0: Y ya el soundtrack, yo me imagino el soundtrack de ese día va a estar épico.
1: Uy, para ese día sí, Linda nos va a tener que colaborar como con
0: Sí o
1: unas
0: sí.
1: cinco
0: Puedo preguntar.
1: canciones.
2: Bueno,
1: Pregunta.
0: quiere el
2: quiero
0: spoiler.
2: preguntar. Sí. El spoiler puede ser tipo, bueno, esa fusión que ustedes dicen de que hay para ver y que hay para jugar, tipo LOL y Arcane.
0: Así
2: ¡Ah,
1: Ajá,
2: listo!
1: así
2: Sí, estoy con la
0: es.
2: chaviza.
1: Sí,
0: Sí,
1: es uno de los
0: exactamente.
1: pequeños spoilers, sí.
2: Ah, entonces sí les sé, chicos.
0: Bueno, eso ya puedes venir como invitada cuando hablemos de Arcane.
2: Ay, yo amo mucho esa serie.
1: Uy,
2: Mucho,
1: por dos,
0: maestra.
1: es mi serie
0: Obra
1: favorita.
0: maestra, amigos. Bueno,
2: Totalmente lo
0: pero eso fue
2: creo.
0: todo por el día de hoy. Chachos, nos despedimos con una bella canción aquí que nos va a poner la Master Linda. Linda, ¿cómo estás? Listo, ya estamos listos. Fuera de línea.
2: Listas para irnos.

0: Son las 5.
1: Y un minuto.
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0: Son las 5.
1: 5:33.
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1: Son las 5.
2: Y 59 minutos.
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4: Es hora de honrar nuestra patria. Este es el himno de la República de Colombia, compuesto en 1887 por Rafael Núñez y música del compositor italiano Orestes Índice.

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1: Si votan por los mismos que ya habían matado a...
0: El presidente de Colombia, Gustavo Petro, adelanta un recorrido por los departamentos de la región Caribe. A pocos días de que los colombianos vayan a las urnas en la primera vuelta presidencial, en lo que analistas y opositores califican como un gesto de desespero electoral e intromisión en política.
1: Disfrazarse de animal.
0: La medida surge en un contexto donde Abelardo de las Priella, que se hace llamar el Tigre, habría ganado terreno frente a Iván Cepeda, candidato del Pacto Histórico respaldado por Petro.
1: Cuando vienen las épocas electorales lo hemos visto.
0: Durante los actos públicos el mandatario ha criticado a otros candidatos y aprovechó la ocasión para promover su corriente política, lo que ha generado cuestionamientos sobre el uso de su fuero presidencial para influir en los comicios.
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0: El presidente de Bolivia, Rodrigo Paz, afirmó que la crisis política y social que atraviesa el país está llegando al límite, advirtiendo que podría recurrir a mecanismos extraordinarios para contener las protestas que desde hace semanas paralizan distintas regiones y exigen su renuncia.
2: ¡Vengan a hablar con el presidente!
0: El mandatario boliviano anunció que su gobierno negocia con el Fondo Monetario Internacional un programa de créditos por cerca de 5.000 millones de dólares con el objetivo de financiar proyectos destinados a organizaciones sociales, emprendedores, transportistas y agricultores.
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5: No porque haya una ficha roja se puede detener a la persona.
0: El secretario de Seguridad de México, Omar García, explicó en rueda de prensa de la presidenta Claudia Sheinbaum por qué el gobernador con licencia de Sinaloa, Rubén Rocha Moya, no ha sido detenido aún pese a la presunta ficha roja de Interpol en su contra, ante la solicitud de extradición del gobierno de los Estados Unidos por presuntos vínculos con el narcotráfico.
5: Lo que tiene es la orden de detención en Estados Unidos.
0: La firma Sid Gallup, en su más reciente encuesta presentada ayer, revela que el presidente de El Salvador, Nayib Bukele, alcanza niveles históricos con el 93% del respaldo a la imagen del mandatario y el 98% respecto al abordaje gubernamental en materia de seguridad. Estados Unidos anunció una colaboración de 3 millones de dólares a Panamá para remover desechos y escombros en la selva del Darién, un sitio patrimonio de la humanidad que resultó fuertemente impactado por la crisis de migrantes irregulares que la atravesaron por centenares de miles entre 2021 y 2024. Hasta aquí Latinoamérica al Día. Soy Ricardo Espinosa.
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0: Son las 6.
1: Y 24 minutos.
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1: Son las 6.
2: Y 39 minutos.
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1: Yo creo en muchas cosas que no he visto, y ustedes también, lo sé. No se puede negar la existencia de algo palpado, por más etéreo que sea. No hace falta exhibir una prueba de decencia de aquello que es tan verdadero. El único gesto es creer o no. Algunas veces hasta creer llorando. Se trata de un tema incompleto porque le falta respuesta. Respuesta que alguno de ustedes quizás le pueda dar. Es un tema en Technicolor para hacer algo útil del amor.

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1: Son las 6.
2: Y 59 minutos.
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1: Son las 7.
2: Y un minuto.
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